0: lo que está pasando en la actualidad. Alerta. ¡Ay, güey!
1: ¡Ay, güey!
2: A ver, amigos y amigas, hay un actor hollywoodense que dice que en su tiempo libre, o bueno, no en su tiempo libre, todo el tiempo, no le gusta hacer nada, señores.
3: Mira qué a gusto.
2: Nada, nada, nada.
3: O sea, hacer es nada de nada.
2: Pues prácticamente...
3: existir.
2: Como decimos nosotros, vivir de nuestras rentas, pero el vato este pues tiene un ingreso muy fuerte.
1: ¡Qué rico!
2: Generó, ese se llama Matt LeBlanc. Él participó en la serie de Friends hace bastante tiempo aquí en Estados Unidos.
3: Oh, en la de Friends.
2: En la de Friends y después...
3: Sí, fue muy famosa esa serie.
2: Él tuvo su propia serie, se llamaba Joy en esa serie. Bueno, pues resulta de que pues generó tanto billete este vato y parece que genera como unos 20 millones al año.
3: Dice, nada más.
2: Pues quiso hacerse un año sabático y dijo, y me gustó, me aventé otro año sabático y también me gustó, me aventé otro y terminaron en 6. ¿Lo quieren escuchar?
3: Sí. ¡Qué chulada!
2: Mira, aquí está.
3: A ver, okay. Vamos a escucharlo. A ver, ¿qué dice Blank?
2: Bueno, en alguna parte está.
4: Joey, and then I said, right, I'm going to take a year off. I want to take a year off and just relax. I had such a good time. I said, I'm gonna take another one, right? And then that one was even better. So I said, maybe one more. And then it turned into 5 or 6 years. My favorite thing in the world to do, like my absolute favorite thing in the world to do is nothing. I'm great at it.
2: No le gusta, o sea, hacer nada,
3: hacer
2: señores, ahí está.
3: Nada. Es que, fíjate...
2: 6 años sin trabajar, dice, su actividad favorita es hacer nada, señores.
3: Fíjate, mi mujer no me puede ver sin hacer nada. O sea, uno como hombre tan rico que es no hacer nada. Nada más estar en el sofá y cambiándole existir. A la tele, nada más existiendo.
2: Sí, solamente existe.
3: Es que las mujeres no entienden que nosotros tenemos una cajita de la nada, los
2: ¿Cuál
3: hombres.
2: ¿Cuál es tu actividad favorita, Morrie, aparte de nada?

0: 1-844-370-4839, 1-844-370-4839. A mí me gusta ir al cine, pero nunca me quieren acompañar ahí mis hijos, ahí mi esposa. Oh, nunca quieren acompañarme a ir al cine. Me encanta ir al cine, pero pues no voy casi porque no me acompañan. Sí. Y voy el trío solo ahí nada más sentado.
1: Sí, pues puedes.
2: Si quieres te acompañamos nosotros, gordo.
1: Ya sé.
0: Sí.
1: Ajá, y que Morris pague la entrada.
0: Anda. Ah, sí, ande, claro que sí, cuando quieras acompañarme.
2: Y tú invitas las palomitas y los hot dogs, güey, que amigos, te gusta la salchicha.
0: ¿Cuál es tu actividad favorita? O también eres de las personas que no le gusta hacer nada. 1-844-370-4839, 1-844-370-4839. Es fin de semana. ¿Qué vas a hacer el fin de semana? Sí. ¿Qué actividad tienes? Vamos a platicarlo, amigos.
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3: Bueno, si le acabas de poner al Freeway Show, te estamos platicando de que hay un actor de la serie de Friends aquí en Estados Unidos que dice que su actividad favorita, él es no hacer nada, señores. Nothing. No hacer absolutamente nada. Y te estábamos preguntando, ¿cuál es tu actividad favorita? Oye, ¿no te pides los partidos de fútbol el fin de semana o pasas horas frente al televisor mirando series? Hay gente que le encantan las series y pueden durar 8, 10 horas ahí. Mirando
4: que
3: series.
4: Por lo regular, a los casados no hay tiempo de no hacer nada. Pero mira, a veces hay esos 20 minutitos que tu mujer se va, no sé, a la tienda. ¿Y cómo los disfruto? O sea, todo en silencio. Y yo nada más me salgo al jardín a ver a los pajaritos ahí.
3: Sí. A ver qué te comes ahí.
4: Sí, ándale también. A ver qué me trago.
3: Vamos con Vicente, que lo tenemos en la línea. Mi querido Vicente, ¿cuál es tu actividad favorita? Mi rey, platícanos.
5: Mira, te voy a decir una cosa. Yo tengo 60 años.
3: Sí.
5: Me comencé a cuidar a los 48 años. Uh-huh. Bajé 59 libras yendo cuando 2 meses antes de comenzar a hacer ejercicio, uh-huh, una de mis hijas me tomó una foto. Sí. Y yo miraba la foto y no me gustaba lo que miraba.
4: Ay, ay, ay.
3: ¿Qué mirabas? ¿Qué mirabas en esa foto, mi querido Vicente? ¿Qué dijiste? ¿Qué decís?
5: Me miraba bien jodido y luego un día dije, como a los 2 meses dije yo mirando la foto, dije, ok, dije, tengo 48 años, dije, tengo diabetes, dije, tengo la presión alta,
3: sí,
5: van a operar de la espalda, me daban 100 Percocet al mes para el dolor, ahorita gracias a Dios no necesito operación de la espalda, no tomo medicina para el diabetes, no tomo medicina para nada.
4: Uf. ¿Cuál fue ese cambio, Vicente, que hiciste?
3: ¿Qué actividades?
5: Levantando pesas.
4: ¡Anda! Ay, es que ya, sí, ya. Dicen que después de los Morris 40 años Morris levanta, tienes que pero, levantar pesas.
3: Morris levanta, pero platos de ahí, no, bebidas, no. Cerveza, chela, de lo que levanta. Es que...
5: Mira, les voy a decir una cosa.
3: ¿Qué?
5: Mira, es muy bonito cuando te enseñas a comer. Cuando te enseñas a comer, si comienzas a ponerle atención a los carbohidratos es azúcar. Una tortilla de harina para un burrito tiene 47 carbohidratos.
4: ¡Ay, güey!
5: Las tortillas que me como yo tienen 2 carbohidratos, pero tienen 18 gramos de fibra.
4: Oye, ¿de cuáles son esas tortillas? ¿De qué son?
3: ¿Para qué le preguntas si te las vas a comer?
4: No, pues hay que aprender, es bueno aprender.
3: No, por preguntar.
5: Mira, qué bonito se siente cuando me dicen mis nietos, abuelo, me levantas de la escuela.
3: Ajá.
5: Y un día les digo, ¿qué les gusta cuando lo levanto por la escuela? A mis amigos les gusta mirarte, ninguno de sus abuelos se miran como tú, dicen, ni los papás.
3: Ay, ay, ay. Mira, oh, qué bien.
4: Eso
3: ¿saben qué miro cuando yo? Hay una fotografía de Morris ahí, como el compa ese dice que cuando miraba la fotografía, ajá, no le gustaba. Yo miro un jamonzote ahí con ojos y una boca. Ahí.
4: Ay, qué chistosito. Ay, no, de veras. Tú, ven para acá.
3: Ay, a ver, ya. ¡Ándele! Perro, ¿por qué me pegas?
4: Baboso.
3: Pues es lo que miro, un jamón, un pedazo de carne ahí, un brisket ahí con ojos. A ver, amigos. ¿Cuál es tu actividad favorita? ¿Qué es lo que haces? 1-844-370-4839. Oye, José, no te vayas. Oye, José tiene una actividad diferente. Nadie más ha escuchado lo que hace José. Lo platicamos en el Freeway Show.
4: Ah, ¿quieres seguirte riendo? Ven para acá otra vez, ven.
3: A ver, ya.
6: ¿Qué

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2: El Freeway Show. A ver, amigos y amigas, ¿cuál es tu actividad favorita? Un actor de Hollywood dice que su actividad favorita es no hacer nada, señores.
3: Nothing.
2: Nada, nada, nada. Estaba mirando un video también de un señor allá en España que dice que él está capacitado totalmente para no hacer nada. Está altamente capacitado. Él se podría pasar el resto de su vida sin hacer nada, señor.
3: Fíjate, yo cuando no está mi familia en casa, sí, que de repente se van a México de vacaciones o algo, porque sí, les encanta ir para allá con los abuelos, pues yo me pongo a jugar videojuegos. Me encanta jugar FIFA.
2: Ay, ay,
3: y, y me conecto con mis compas.
2: Sí, sí, sí.
3: Nada más porque tú no tienes un ahí que no te gustan los videojuegos, güey. Pues no, si no contigo me hubiera conectado ahí toda la noche. Sí. Me la paso jugando ahí bien chido.
2: Ah, ¿cuál es tu actividad favorita? Mira, vamos con Bernardo, que lo tenemos aquí en la línea. Mi querido Bernardo, ¿cuál es tu actividad favorita? Platícanos.
4: No, era mi actividad favorita. Panchote y Morres y Zaira. Ajá. Es decir, llego. Ajá. Le estaba comentando a Zaira, llego, sí, y mi señora me tiene tortillas recién calientitas, y buen lonche, y ya ve los deportes y los triunfos de las Águilas del América.
3: Las Águilas del América.
2: Bien, bien, ay, no, es su gusto, es su gusto. Oye, pues, ¿cómo le hace para que en cuanto llegue se tengan todo listo ahí, mi querido Bernardo?
4: Mira, Morres, es que hay que tener, tú, Panchote, hay que tener una buena mujer responsable, como una buena mujer de como dicen, sí, de las de la antigüita.
3: Sí, eso sí, mira, ibas muy bien hasta que dijiste Águilas del América, Bernardo, la neta.
4: Oh, pues tú, Morres, estás bien amargado. ¿Por qué estás tan amargado? Pues tú, bueno, ¿qué culpa tiene que las chivas sean malas?
3: Oye, es más, vamos a hacer algo. ¿Qué tal si vamos a tu casa, vemos el clásico y te avientas unas tortillas de harina ahí, que tu mujer haga unos taquitos o algo para ver la tele?
2: ¿Quiere poner a trabajar a la esposa este señor? Dinos.
4: Mira, Morres, a ti día de estar bien, darte una buena comida y llevarte a sembrar al estilo Terry, a puras patadas de la tierra.
2: Ándale, yo te lo llevo.
3: Ándale.
2: Yo te lo llevo, Bernardo. Ahí lo, con el lomote que tiene. Ahí.
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2: Nadie en este mundo se preocupa más de la felicidad que no sea Zaida.
14: Que yo.
2: Zaida, por favor.
3: Hasta en tus sueños se preocupa de esa felicidad.
2: Esta aportación de felicidad de todos los días?
15: Mira, te voy a dar afirmaciones para el sueño, para que tú duermas y amanezcas feliz.
3: ¡Anda! ¡Qué bárbara! Venga.
15: Mira, venga. Esto te va a ayudar porque es una forma de reducir la ansiedad y prepararte para el siguiente día.
2: Venga, Zaida.
15: Mira, estas son afirmaciones cortas y positivas que te puedes decir antes de dormir.
3: Sí. Oh, entonces es importante decirlas antes de dormir.
15: Sí, antes de dormir.
3: Sí, porque si ya estás dormido, pues como las dices, ¿verdad? Sí,
2: las dices de todos modos.
15: Mira.
2: Dice de que hay que decirlas, se tienen que decir.
15: Mira, aquí hay algunas. Mi cuerpo está listo o lista para descansar.
2: Bueno, en este caso de Morris decía, mi puerco.
3: Exactamente.
2: Está listo para descansar.
15: Bueno, lo puedes adaptar a tu manera.
3: Mi puerco está listo para descansar. O sea, siempre antes de dormir. Sí. Esta afirmación.
15: Esto es antes.
2: ¿Cuántas veces se tienen que decir despierto? Para que después tu inconsciente, una vez dormido, pues lo siga repitiendo.
15: Con una vez, porque puedes decir varias. Y haz de cuenta si lo dices todos los días o todas las noches, eso te ayuda a desestresarte y tranquilizarte para que tú duermas y seas una persona feliz.
3: A ver, ¿qué otra? Maestro. Adelante, sí, por
15: mira,
3: favor.
15: Vamos con el siguiente. Mi mente está preparada para descansar.
3: Mi mente está preparada para descansar. Pero ¿no es lo mismo que la otra?
15: No, no, el otro fue tu cuerpo.
2: ¿Por qué interrumpes?
3: La otra era
2: el cuerpo. ¿Por qué interrumpes,
15: Morris? Es la mente. Ay, no.
3: Es que no había escuchado bien.
2: Golpe, por favor.
15: Por favor, please. Thank you. Mira, ahora vamos con el siguiente. Estoy tranquilo o tranquila. Estoy segura, estoy seguro. Estoy bien.
3: ¡Qué bárbaro! Wow. Estoy tranquilo, estoy tranquila, estoy seguro, estoy bien.
2: Nunca había escuchado sobre esta técnica anteriormente. ¿No? Esta es la primera vez, Aida.
3: Son técnicas milenarias, Panchote. Claro,
15: ahora lo puedes usar esta noche.
2: Sí, sí, lo voy a usar.
15: Mira, el siguiente, estoy donde tengo que estar.
3: Estoy donde tengo que estar. ¿Tengo que hacer ese tono?
2: Bueno, amor, en tu caso sería, estoy donde tengo que estar, sería como en una taquería. Más o menos ahí.
3: Sí, ahí es donde me gustaría estar, en una taquería, en una tortería, algo bonito.
2: En un buffet, ahí sería, Morris, estoy donde tengo que estar.
15: Bueno, a lo mejor, pero mira, este es para ti, Morris. Pensé en ti cuando estaba viendo esto. Mira.
3: Échale, mija.
15: Nadie me necesita en este momento.
3: Nadie me necesita en este momento, nadie.
15: Así que voy a descansar.
3: Wow, qué importante hacer estas afirmaciones, la verdad que estoy aprendiendo mucho.
2: Yo siento que mínimo 5 millones de personas las están apuntando, Zaida.
15: Pues sí, eso es importante porque si quieres ser una persona feliz y quieres deshacerse de esa ansiedad, esto ayuda. Este es un tip que te puede ayudar a que tú te desestreses.
3: Oye, ¿tienes alguna otra? ¿O ya fue todo para irnos con el frase del día?
2: Tengo una pregunta. Zaida, ¿esto lo haces tú todos los días?
15: No todos los días, fíjate, pero sí lo hago a veces.
2: A veces sí lo hago.
15: Y los hago con mis gatitos a la
2: vez. Ay, mira, qué importante.
15: Mira, tengo dos más y ya termino.
2: Sí, dale.
15: El siguiente es, me doy permiso para dormir.
3: Me doy permiso para dormir. Fíjate tan fácil que es y ya te duermes.
2: Lo importante de escuchar esto.
15: Y al final es, estoy en paz.
3: Pero con ese tono. Estoy en paz.
2: Con enjundia.
3: Ándale.
15: Ahí está.
2: Va.
3: Y qué bonito.
15: Gracias, esas son afirmaciones que te lo puedes decir cada noche antes de dormir.
3: Pero vamos a...
2: afirmaciones que te lo puedes decir.
3: Exactamente. Pero vamos a terminar como debe de ser con...
14: El frase del día.
3: Es el frase del
2: Perdón,
3: día.
2: Perdón, discúlpame, Zaida. Perdóname.
15: Mancho, ok. El frase del día va así. No te tomes nada personal. La gente solo puede dar lo que tiene adentro. Lo que siente, lo que conoce... Lo que es.
2: Si la gente da lo que tiene dentro, Morris estaría dando, no sé, por ahí algunas,
3: No te quedo ya.
2: Vasitos
3: ya,
2: de colesterol.
3: No te queda ya.
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1: Bueno, pues señores, miles de pasajeros salieron de vacaciones, salieron a vacacionar en un crucero y se arrepintieron como no tienen idea porque, oye, los encuentra al crucero, ya ven que son barcotes sumamente grandes.
2: Sí, grandotototes.
1: ¿Tú has estado en un crucero, mi querido Morris?
2: Tú también, gordo, fuimos a grabar a un crucero allá arriba.
1: Ah, pero no estuve en el mar, no estuve.
2: Ah, no saliste, ¿verdad?
1: No.
2: O sea, tú nunca has ido, nada más has grabado un comercial,
1: bueno,
2: para un crucero.
1: Solamente
2: ya.
1: El comercial hicimos acá del crucero, pero se los encuentra una ola, pero sumamente alta, unos 30 metros de altura, yo creo.
2: ¡Qué miedo!
1: Tapó el mendigo este crucero acá. Imagínate el susto estar arriba de ese barcotote ahí que te casi traga el mar ahí. Afortunadamente, sí, las familias, todos están bien. Uno que otro ahí lesionado, pero el susto, ¿quién te lo quita?
2: No, pues es que mira, lo que pasa es que te tienes que fijar bien. Por eso a veces los cruceros están bien baratos en el tiempo de huracanes. Porque si sales en tiempo de huracanes y más por acá, por el Golfo de México, pues no, te puedes encontrar con sorpresas y también en otro. Pues es que es como todo. O sea, a veces puedes ir de vacaciones y te puede tocar la mala suerte de que a lo mejor yo he ido, por ejemplo, a Cancún y hay sargazo y no te pudiste meter a la playa. Entonces, pues se te arruinan las vacaciones.
1: Yo fui hace tiempecito, estuve en Manzanillo, Colima, y fue en tiempo de lluvias. Ah, todos los días estaba lloviendo ahí, señores, ahí.
2: ¿O te pica algo?
1: No, no,
2: olvídate,
1: qué barbaridad.
2: Fíjate, yo tengo la historia de un compa, güey, que andaba ahí en Cancún.
1: Andaba Pata Raíz
2: ahí en las piedras.
1: Pata Peláez en el rancho.
2: Entonces, pues, no se fijó y había muchas piedras que tenían como, pues, ahora sí, espinas. ¿Cómo se llaman estos? Los que hay debajo del mar, que tienen esporas, que están abajo del mar.
1: ¿Cómo se llaman? Son como mazos, ¿verdad?
2: Bueno, total que pisó una de estas esporas, güey. No, hombre, se le infectó el pie.
1: Ay,
2: Tuvieron que ir a abrirlo. Y las vacaciones de terror, güey.
1: Sí, no, Dios mío. Si te agarra también el mal tiempo. Ajá. Por ejemplo, una persona que yo conozco también anduvo también ahí. Era una gente que estaba enfrente de nosotros. Y andaban jugando ahí como voleibol ahí en la plaza, ese rollo. Y a alguien se le ocurrió dejar uno de los vasitos que regularmente siempre te dan vasos de plástico. Alguien dejó algo de vidrio.
2: Uf.
1: Pues cuando cayó esa persona, en la planta del pie se lo encajó un montón de sangre que le estaba saliendo ahí. O sea, les arruinaron completamente las vacaciones a estas personas.
2: Oye, imagínate los del crucero. O sea, las olas eran horribles. Y estos vatos, la gente regresó más espantada que de lo que disfruté en el crucero.
1: ¿Tuviste una mala experiencia, Zaida? Tomate que me iba callada.
3: Mira, fíjate, en mis cruceros que yo he ido, era como un mundo de caramelo.
1: O no se acuerda.
3: No, es cierto.
1: Te aventaste tantos tragos que no te acuerdas de lo que pasó allá.
3: No, la verdad, no me acuerdo. Así de que diga, solamente la vez que se cayó mi papá, porque estaba lloviendo y pues él caminando tratando. Él está así de que caminen con cuidado, no se vayan a resbalar. Y el que se resbaló fue él, nosotras.
1: Por andarlos cuidando también ahí.
3: Y sí, dijo, ves, por tanto tiempo regañándole a ustedes, me pasó a mí. Y nosotras, no, nosotros tuvimos cuidado. El que no tuvo cuidado fuiste tú.
1: Bueno, queremos platicar contigo, amigos. Aquí lo más importante es tu llamada telefónica en el 1-844-370-4839. Oye, planeaste con mucho tiempo tus vacaciones. ¿Qué fue lo que te salió mal? Oye, se te descompuso el carro, tuviste mal tiempo, alguien se accidentó, por ahí se cortó un dedo o el pie. Márquenos en el 1-844-370-4839.
4: ¿Qué pasó, güey?
5: ¿Cómo que, güey?
6: ¡Ay, güey!
5: No manches, güey.
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7: Knock, knock, Capital One Bank guy.
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1: Bueno, pues amigos, estamos platicando de personas que cuando salen de vacaciones algo les salió mal. Tanto tiempo planeándolo para que cuando estés ahí en la vacación, algo te salió mal. Como a Gabriel.
2: Ay, Gabriel.
1: Gabriel, a ver, cuéntanos esto que te pasó a ti. Esto
2: a ver.
1: No manches, está bien loco esto.
2: Esta historia, la neta, yo no lo puedo creer, Gabriel. A ver, ¿qué te sucedió?
1: Dale.
3: No, mira, andábamos un grupo. Ajá. Las parejas, pues, Mari, los esposos y las esposas y todo, andábamos en la playa de aquí de South Padre, aquí en Texas.
1: Sí.
3: Y pues, íbamos, los hombres íbamos por enfrente, pues, las mujeres iban a caminar atrás de nosotros.
1: Sí.
3: Y que nos encontramos un cuerpo.
1: ¿Cómo? Espérate, ¿un cuerpo? A ver, espérate. ¿Era una persona muerta, era un maniquí?
3: No, un cuerpo, fíjate. Y no, lo peor que se nos armó, cantéale un cuerpo así como la Chiqui Rivera en tanga. No, hombre, las esposas andaban enojadas con nosotros.
1: Ah, pero estaba viva, Gabriel. ¡Ay, Gabriel,
3: méndigo! Y estoy coleando, pero nos arruinó todo el día, todas las parejas.
1: Gabriel, pero también no aprendes. Tienes que llevarte un lente negro para que no sepa tu mujer dónde estás volteando.
2: Mendigo, Gabriel, yo creía que te habías encontrado un muerto ahí en la playa, güey.
1: Desgraciado.
3: Ah, pues esos cuerpos se tienen que encontrar seguido.
1: No, le hubieras dicho a tu esposa: mira, mi amor, nos encontramos este cuerpo y tenemos que enterrarlo. Dale santa sepultura.
2: Hay que darle santa sepultura a este pacho.
1: Sí, no. Gabriel, qué barra. Yo estaba bien asustado. Dije, Gabriel, ¿cómo?
4: Güey, Gabriel me hizo el día.
1: Qué desgraciado.
2: Yo les
1: eres.
2: Hubiera dicho, háganse para allá.
3: Está bien seria la Zaira.
2: Oye, yo les hubiera dicho, háganse para allá, vamos a revisarla a ver si está viva y darle respiración de boca a boca, pobre muchacha.
1: Ah, me equivoqué de boca, Vanessa. ¡Qué bárbaro, Gabriel! Bueno, vamos a contestar el resto de las llamadas telefónicas en el 1-844-370-4839. Estamos hablando de vacaciones que algo te salió mal. En el caso de Gabriel, bueno, pues se enojó su esposa. Se te descompuso el carro, tuviste mal tiempo, mi querido Jorge, por favor, no te vayas, regresamos contigo y el resto de las llamadas.
4: Jordi
1: es Jorge Sala.
4: Georgie.
1: Ah, Georgie.
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5: Oye, te llamo para decir.
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1: Bueno, pues amigos, saliste de vacaciones y todo te salió mal. Tanto tiempo ahí estuviste por ahí planeando las vacaciones y bolas que te salen mal. Márcanos en el 1-844-370-4839. Como al compa Georgie, que lo tenemos aquí en la línea. A ver, mi Georgie, ¿a ti qué te pasó? ¿Qué te pasó? ¿Qué te salió mal?
2: ¿Que te perdiste, loco?
3: Saludos de acá de este lado de Nashville, Tennessee.
2: ¡Saludos a la gente de Nashville, señores!
1: ¿Y qué te pasó, Georgie?
3: ¡Nos perdimos!
2: ¿Cómo? A ver, ¿cómo te perdiste, loco?
1: A ver, dinos desde el principio.
3: Es que hace como 10 años, ¿sí recuerdan que vendían esos telefonillos? Que de plano, no, hombre, de esa compañía, que de esa marca llorarás y haz de cuenta que se fue la señal y por allá. Según nosotros íbamos a Panama City, Florida.
1: Sí.
3: Y ya íbamos agarrando camino rumbo a California.
1: ¡Ay, ay, ay! ¿Cómo te diste cuenta de que agarraste el rumbo equivocado?
3: No, es que se empezó a ver así como que más desierto, más seco. Dije, no, para acá no es Florida.
1: Oye, andaba llegando ahí a las cruces, allá a Arizona, y tú dices, wow.
2: Oye, dice, no manches.
1: No, pero playas aquí, ¿qué dijiste tú?
2: Hace, no manches, ¿qué dijiste?
3: Ya andaba viendo los indios, dije yo, no, aquí está madre Florida, güey.
2: Oye, de repente, el Georgie de repente dice, bienvenido a México, dice... Bienvenido a Tamaulipas, el George. No, acá no es la playa, dice.
3: Ay, ya se miraba bien la bandera, así dije, maldita sea, dije, ya no es bien perdido, allá está la bandera de México.
1: Como 48 horas ahí manejando y este compa ya llegando aquí en Arizona.
2: No, hombre, Georgie, así pasa.
1: Gracias,
2: Georgie,
1: por tu llamada telefónica. Vamos con el compa Jay, que lo tenemos también aquí con nosotros. Jay, ¿a ti qué te pasó, mi rey?
4: No, yo vivo acá en cerca de Austin, Texas, pero una vez. Antes que viniera para aquí, cuando vivía en la Ciudad de México, una vez fueron unos misioneros, unos gringos, unos bolillos allá, y fuimos en un retiro espiritual y todas esas cosas. Era como motivaciones. Uh-huh. Fuimos como a un club donde había, bueno, piscinas, toboganes, y casi me ahogo en una de esas piscinas.
2: ¡No!
4: A unos bolillos.
2: ¿Te ibas a ahogar?
1: ¿No sabes nadar tú con Jay o qué?
4: No. Sí sé. Lo que pasa es que... pusieron a hacer unos juegos y esas cosas, y como yo no entendí el inglés, bueno, en ese tiempo se fue muchos años atrás.
1: Ajá.
4: Y había que jugar con una pelota, no sé, en el agua, y no entendía muy bien, y por uno o dos segundos casi pierdo la vida.
2: ¡No manches!
1: Lo bueno que te tenemos acá, mi rey.
2: Sí, Jay, lo bueno es que sobreviviste. ¿Te dieron respiración de boca a boca o qué onda, mi Jay?
4: No, finalmente, o sea, al agua me desesperé todo, pateé, hice lo que sea, pero salí a la superficie, rápido.
2: Oye, no, Jay, cuidado.
1: No te preocupes, yo voy y te doy ahorita, mi querido.
2: Sí,
1: Jay,
2: sí, acá. Si no, Pancho, te da, artificial. Sí, le encanta dar
1: yo
2: respiración
1: sé que llegué,
2: de boca a boca,
1: llegué un
2: Pancho.
1: Poquito tarde, pero todavía está tiempo, mi rey. Tranquilo.
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1: Amigos, prepárense. Señores, ahora los matrimonios serían temporales. De 2 a 5 años sería una opción, señores. Y después de los 2 años, si llega el acuerdo de parte de los dos que involucren este matrimonio, se renueva el matrimonio o de los 5 años, depende del acuerdo que tengan.
2: Órale, eso está chido. Entonces, 5 años con opción a renovación.
1: A renovación, si es que quieres, y los dos están contentos. Ahora, espérense tantito, esto es una propuesta de ley en Jalisco. Ya se había platicado sobre
2: Nada
1: este
2: más
1: tipo.
2: En Jalisco.
1: Solamente en Jalisco.
2: Ya me estás asustando, yo dije.
1: Ahora, anteriormente, hace ya bastante tiempo, en la Ciudad de México habían propuesto algo muy parecido, que tuvieran los matrimonios un contrato, prácticamente es un contrato de 5 años. Si después de los 5 años los dos están contentos, pues entonces se renueva el contrato. Y si no están contentos, pues cada quien por su lado.
2: Fíjate, pues está, eso está chido.
1: También terminaría un poco con la fotografía que tenemos de lo que es una familia. Y si hay hijos en el matrimonio, pues el niño dejaría de mirar a una familia construida, tener menos presencia del padre o menos presencia de la madre, dependiendo de quién se quede con ellos.
2: Es que mira, antes nos decían que hasta la muerte nos separe, ¿no? Pero ahorita ya muchas parejas ya se divorcian luego. Claro. Yo creo que por eso están haciendo esta iniciativa de ley.
1: Y lo están haciendo también porque hay mucha gente que vive en unión libre. Entonces, para que ya no estén de esta manera, entonces le están proponiendo a través de esta propuesta de ley que duren los matrimonios de 2 a 5 años, señores. Ya, si están de acuerdo todos, pues continúa. Y si no, pues aquí se quebró una taza.
2: Y cada quien para su casa. Como el otro día que llegó mi hijo y me dijo, papá, ¿qué es el amor? Uh-huh. Le dije, es la luz de la vida, hijo mío. Uh-huh. ¿Y qué es el matrimonio, papá? Uh-huh. Le dije, es la factura que llega después.
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96.1 La Exitosa, ¿qué tal? Muy buenos días, te saluda con mucho gusto Claudia Lamore y te doy la bienvenida a la Hora del Recuerdo, porque claro, vamos a navegar juntos por el túnel del tiempo. Ya sabes que recordar es volver a vivir y por eso te invito a que te quedes conmigo. 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

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Qué bueno que seguimos juntitos en la hora del recuerdo. 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

0: también facturan.
1: Oh. Además, que facturan. Cada día están más sabrosas. Cada día hay más gimnasios, mejor alimentación, sí, mucha vitamina, mucha crema. Y las mujeres de 40 años se ven ¡ulala, qué chulada! Imagínense una cuarentona sabrosa. Como Maribel Guardia.
2: Ay,
1: en tu cama. Diciéndote, chulo, ven para acá. Te voy a dar unos besos inolvidables.
3: Pero Maribel no está cuarentona.
1: Dije, ¿cómo, Maribel?
3: Maribel,
1: no me interrumpa mi nota.
3: Sesentona a Maribel.
1: Chiquito precioso. No solo te voy a dar unos besos. También te voy a dar dinero.
3: ¿Qué?
1: Y te voy a comprar lo que tú quieras, papito.
3: Ok, mi amor.
1: ¿Quieres un carro?
3: Sí.
1: Yo te lo doy, mi amor. ¿Quieres dinero? Toma, papi. Vete con tus cuates. ¿Quieres dinero para tus chelas?
3: ¿Neta?
1: Toma, mi amor.
2: Uf.
1: Solo ven y dame tu cuerpo, joven. Es lo único que necesita la mujer de 40 plus más. Dicen, este estudio, que las mujeres de 40 ya no buscan decrépitos viejos sin agraviar a los presentes.
3: ¿Cómo les dijeron?
2: ¿Qué pasó?
1: Lo estoy señalando a usted. La mujer cuarentona quiere un colágeno.
2: ¡Ay, morrito!
1: Cada día más mujeres buscan colágenos.
2: Con razón me buscan mucho.
1: No decrépitos, colágenos, polvo, llenos de vida. No, tú ya ni hidrolizado estás, manito.
2: No, feo, no.
1: Estas mujeres dicen que los hombres jóvenes son más espontáneos, menos tradicionales, mejores comunicadores emocionalmente. No solo eso, también están más abiertos a expresar sus sentimientos y a complacer a la mujer. A aprender, no se sienten el rey de la roca. Ellos le dicen, mamacita, tú enséñame lo que quieres y lo que te gusta. ¡Alma chulada!
2: Ay, en la torre.
1: Dicen que una mujer cuarentona o más de 40 ya no necesita a alguien para depender económicamente, sino para depender en otros lugares sabrosos y deliciosos. Y que las mujeres mayores de 40 eligen a los colágenos porque tienen mayor éxito en la relación, porque no les hacen drama. No se están quejando, no están de flojo, roscándose la panza,
0: ¿no
1: viendo
0: les duele
1: el fútbol 24-7. No les duele
0: tobillo,
1: la rodilla, el hombro, el pie. No están solo jugando con sus juguetitos. No están solamente acalambrándose, don Tela.
3: Yo no me acalambro.
1: No, ¿qué va? ¿Y por qué está así todo el tiempo?
3: Yo me estiro, mira, one, two, three, four, five.
1: Así que ya sabes, colágeno.
3: Ay, el calambre. Ay,
1: búscate una mujer con más de 40 años, porque te va a dar todo en la vida. Y tú a ella también. Ellas ya no usan cremas. Porque tienen a su colágeno. ¡Que vivan los colágenos! ¿Qué tienen que decir los decrépitos de la cabina?
2: No, ¿qué pasó, Pao? Al contrario, somos los... Yo soy el colágeno de mi vieja la sargento.
0: Yo de las momias de Guanajuato.

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1: Vamos con Burro del Día, ¿qué creen?
2: ¿Qué pasó?
3: Ay, no. El burro.
1: Yo creo que de las peores cosas que puedes hacer es quedarle mal, decepcionar a tus jefecitos.
2: Total.
1: Darle un dolor, sobre todo a tu sacrosanta madre, creo yo.
2: Total.
1: Que tu mami te debe de doler. A todos nos duele nuestra mami. El darle un problema, el darle un dolor de cabeza.
2: El fallarle, eso es lo peor.
3: A mí no me dolía eso.
2: No,
1: ¿no, Feito?
2: Yo no puedo estar mal con mi mamá, me siento súper mal. O sea, yo no me puedo pelear con mi mamá. O sea, necesito estar en paz con ella para yo poder estar en paz.
3: ¿Pero te enojas con ella o no?
2: Sí, pero no puedo aguantarme así que 7 años así sin hablar.
1: ¿Cuánto es lo más que has dejado así de hablarle por un problema?
3: 5 años,
2: no,
3: 7 no.
1: No, no digo jamás. Porque a veces hay que darle también que se desinflen las cosas.
2: 2 días. O sea, no pasa de eso. O sea,
3: nada, no, una palabra, ni una palabra.
2: O sea, de que no hablamos, así, o sea, 2 días
3: pero
2: así ya.
3: Por la boca, así.
2: Es que todo el mundo se va a enojar.
1: Claro.
2: Pero yo no estoy en paz si estamos en conflicto.
3: No, pues sí,
2: no puedo, no estoy en paz. Hay gente que veo que le vale gorro. A mí no.
1: Fíjate que yo nunca, la verdad, no recuerdo un momento en que me haya peleado con mi jefita. Nunca.
3: Hay gente que, ¿qué dijo?
2: Jamás. Que vive en conflicto.
3: Que le vale gorro. Ey, ¿por qué ponen la cámara a mí?
4: Hay gente que, ¿qué?
2: ¿Qué dije?
4: Que le vale gorro.
2: Que le vale gorro.
3: 7 meses con la chayo.
2: Que le vale gorrito.
3: Sin hablar.
2: No. Nada. Mm.
1: 7 meses.
2: ¿Es en serio?
1: No te creo.
2: Y la chayo te hablaba, obviamente, porque la chayo no es orgullosa.
3: Ninguno de los dos.
2: ¿Neta? No. Tú eres más orgulloso que la chayo.
4: Súper.
3: No, más fino.
1: Espérame. ¿Y cómo? No sé.
3: ¿Cómo qué?
1: Pues
3: aquí. ¿Cómo regresó?
1: No, ¿cómo aquellito? ¿Cómo? ¿O nada?
2: No había aquellito.
3: Una amiga de 5.
1: Hoy no, más.
3: Las 5 letras.
1: ¿De 50 5 décadas?
2: Cinco, no.
1: Órale.
2: No, pues, pero sí con creen? Los papás no.
3: Siempre me da una mano.
1: ¿Qué creen, muchachos? En este burro del día, este morro entró a...
3: No, eran 5 meses.
1: A trabajar. Entró ahí a chambear y todo el rollo. Y resulta de que este vato se robó las propinas de un streamer cocinero, porque... Hoy está muy de moda.
3: ¿Qué es eso?
1: Está muy de moda, Feo, de que pones tu teléfono,
2: sí.
1: Empiezas a hacer stream desde tu trabajo, ahí en la chambita.
3: Ese es como este también ser influencer, ¿no?
1: Sí.
2: O sea, son los que hacen, hace cuenta, como en YouTube, y están ponen live y están haciendo todo el tiempo.
3: Yo sigo un vato que anda en alta mar y avientan redes para pescar.
2: Sí, y da todo el seguimiento y muestra cómo hace todo.
1: Ese es un streamer.
2: Yes.
1: No necesariamente puede ser, a lo mejor, un influencer. Tal vez no tienen muchos seguidores, tal vez no, las marcas no los contratan ni nada de eso, pero ellos hacen stream. O sea, ¿por qué? Porque se puede.
2: Pues
1: ¿no?
2: Sí. Entonces, porque quieren, porque pueden.
1: Claro. Entonces, este cocinero streamer, él tenía ahí su telefonito y todo el rollo, y se vio como el morro se robó las propinas.
2: No, qué mala onda.
1: Que si no, nadie se da cuenta, ¿eh? Y la mamá tuvo que regresar a disculparse.
3: Qué
1: linda
3: madre, qué buen acto.
1: ¿Quieren ver el video de cómo se roba las propinas del streamer? Cáiganle a YouTube. Es @ bueno malo feo. Ahí el morro. Fíjate, es más, y hasta como que agarró cambio y dijo, a ver qué billete me llevo.
2: No.
1: ¿Cuál denominación se ve más perra?
2: Eso no está bien,
3: pero eso no se hace.
1: Y cuando la mamá se dio cuenta, pues ella regresó con toda la pena la señora.
2: Hi, pero qué bueno.
3: Regresó porque la
2: Pero yo como mamá hubiera llevado al hijo a pedirle una disculpa. El hijo, a ver, ven acá, pide una disculpa, regresa y le echo ese speech, pero pídele perdón. Claro. Porque el niño o el hijo tiene que aprender que lo hizo mal. Y si el hijo está en el carro y la mamá le soluciona los problemas, pues por eso el hijo sigue
3: portándose
2: así.
3: La mamá lo vio en las redes sociales, alguien le dijo, hey, tu hijo anda de ratero.
2: No fue el mismo momento, feo. O sea, lo hizo, lo cachó en el carro y regresó la mamá y al hijo lo dejó en el carro. O sea, si no, el hijo nunca va a aprender si la mamá le soluciona las cosas.
1: Claro, ahora, el video se está haciendo viral, obviamente, porque... pues el vato es streamer, ¿no? Pero, pero como dice Pau, o sea, sí, ¿de dónde sacaste ese dinero? No, pues ahí que lo agarré. No, mijo, claro. Dijo la señora, mi hijo no fue criado así.
2: Sí.
1: Entonces, sí vengo a devolverte el dinero. ¿Cómo cuánto crees que robó? El vato le dice, no, pues no, no tengo idea, no estaba viendo. Pero, pues yo creo que es muy buen ejemplo de la jefita, ¿no?
2: La mamá muy bien. Pero sí, yo hubiera mandado al hijo para que el hijo aprenda.
3: Si una plebe mía hubiera robado, un hijo mío hubiera robado.
1: ¿Qué hubieras hecho, feo?
3: Uy, yo le digo, ahí, güey, ¿y cuánto había? Pues había como 100 y me fregué 50. Aguántame tantito. Yo voy por los otros 50. Y una vez a lo bien, o sea, mensual.
2: Yo le hubiera hecho una fiesta, robaste. ¡Bravo, bravo! Yeah. ¡Bravísimo!
1: No, es de... ¡Shh! Luego te cacha,
2: ¿cómo le hiciste? El pelo bicho, a la otra le haces así, así, así.
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0: trabajando. ¿Cómo te fue? ¿Qué pasó? ¿Qué hizo tu jefa? 1-855-370-3100.
1: A mí me agarraron, no sé si se le llame robo o tranza.
0: A ver, ¿qué hiciste?
1: Yo vendía huevos en la mañana tempranito, entre 10 y 11 años.
2: ¿Cómo le hacías? ¡Huevos!
1: La cartera costaba 12.50.
2: Sí.
1: Vendí toda la cartera, bueno, una de las carteras. Y empecé a jugar boletitos con los morrillos y
0: no
1: a comprármelo
0: más
1: en dulces.
2: Sí.
1: Y perdí los 12.50 de una cartera. Y dije, Jesús, ya no voy a perder más. No era tan menso.
0: O sea, desde ahí comenzó tu problema con las apuestas.
1: Sí, con la adicción, sí. Y luego, que paso por la casa de mi nina Cruzita, ahí en Ciudad Obregón, por las 6 de abril.
0: ¿Quién es mi nina, tu abuelita?
1: Era una madrina. Bautizo, algo así.
0: Okay.
1: Entonces voy con mi niña Cruzita, está despierta. Ay, Nito, ya acabaste de vender los huevos. Sí, ya no traigo.
2: Ya te los habías acabado.
1: Y luego le digo, pero vengo de parte de mi mamá. ¿Qué pasó con la cuca? Dice que si no le presta 12.50 y después se los va a pagar. Ah, sí, cómo no. Era muy noble mi nina. Y me dio 12.50. Pasa un mes. Mi nina le dijo, mandó a decirle, oye, Cuca, que los 12.50 que te presté con el Nito. ¿Qué? Así mi papá que me agarra, me encuera.
0: Ándele.
1: 11 años,
0: sí,
1: sin ropa, bichi, caminando por toda la Quintana Roo y la 6 de abril, como 5 cuadras,
2: sí,
1: a ir a pedirle perdón a mi nina Cruzita y a darle los 12.50.
0: Ándele.
1: Y mi mamá.
2: Oye, cuando ibas pasando, ¿qué te decía la gente?
1: Se reían los plebes. Yo iba tapándome las nalguillas y el chiquihuisle.
2: Sí.
1: Y se reían y mi papá sin tarazos.
3: Lo bueno que
1: y
3: eso
1: no
3: ya te libró de ser un ratero cuando grande, ¿verdad?
1: No, me hizo un ratero más inteligente. Ya no, ya,
0: antes
1: ya
0: no funcionó.
1: Ya no está, no.
2: Dice, me traigo doble ropa para que ya no me la quiten.
0: No,
1: bien feo.
0: No, mi jefa era mi cómplice.
2: Sí, híjole.
1: A veces ¿también era rata tu mamá?
0: Pues mira, lo que pasaba es de que, por ejemplo, nos invitaban a fiestas, por ejemplo. Y el niño tenía juguetes, ¿no? Entonces tenía, ay, los Transformers, a mí me gustaban mucho los Transformers, me gustan.
2: Sí.
0: Entonces, ándale, yo agarraba así, por ejemplo, me acuerdo mucho que había uno que se hacía piedrita, se transformaba en piedra.
2: Sí.
0: Entonces lo transformé en piedrita y llego y le digo a mi jefa en la fiesta, me la acuerdo. ¡Amá! ¿Qué? Estaba mi mamá platicando con su amiga. ¿Qué pasa? ¿Qué pasa, mija? Guárdeme este juguete.
2: Y ella sabía que no era tuyo.
0: Pues mi mamá conocía
1: pues
0: mis juguetes.
1: ¡Sí!
0: Ella se lo echaba en la bolsa.
1: ¿Tú, pelón?
0: Como unos 6, 7 años.
1: ¿Qué? ¿Desde niño?
2: ¿No te decía, regrésalo, no es tuyo, Raúl?
0: Lo guardaba en su bolsa, ya el siguiente día, que estábamos en la casa, ya le decía, mamá, el juguete que le di, ahí está en mi bolsa. Ah, dale, ya lo sacaba.
2: No manches,
0: pero
2: te voy a leer lo que dice aquí. A mi prima, estamos en YouTube completamente en vivo, la gente está opinando. Y aquí una persona dice, el Pollo Players, a mi prima le quemaron las manos en el comal por robarse una paleta.
0: ¿Qué?
2: Imagínate que te hubieran quemado las manos en el comal.
1: ¿De ahí agarraste el gusto por los Transformers o qué dijiste? ¿Te gustaban los Transformers?
0: Sí, una vez también en un supermercado le saqué una pistolita a uno.
1: A un Transformer.
0: Y se lo eché en la bolsa de la compra del supermercado de mi mamá.
2: Sí.
0: Y luego cuando le digo, a ver la bolsa, esta bolsa, y dije, ay, miren, una pistolita. Y mi papá sí le dijo a mi mamá, le dijo, dile a tu hijo que no ande robando, nos van a agarrar en las tiendas.
2: ¿Y qué dijo tu mamá?
0: Nada.
2: Déjalo.
0: No me decía nada, mi
2: vida, déjalo que robe al chiquito.
0: Raulito, me decía Raulito, ay, mamá.
2: No, eso está mal, no hagan eso con sus hijos.
0: De robos.
1: Si te gustan tanto los Transformers, tengo un compa.
0: ¿Colecciona?
1: En el 10 vato y en la noche se transforma en morra.
0: 1-855-370-3100.
1: Transeando.
0: Mi jefa era mi cómplice.

0: te cachó robando? ¿Qué híjole te hizo? 1-855-370-3100.
1: Tenemos a Lucy. ¿Qué onda, mi Lucy?
0: Hola, Lucy.
1: Hola, mi vida. ¿Eh? Oye, ¿tú has cachado a tu hijo robando? ¿Tú has robado? ¿Qué onda?
2: Me estuve en la tienda unas 2 veces. Mi niño tenía como unos 4 añitos, 5 añitos. Y le dije, vas a agarrar solo una cosa de comer. Dice, ok, y se agarró unas papitas. Y lo que yo estaba pagando, eso fue ver como los juguetes. Y ya pagué y nos vinimos. Y mi esposo me estaba esperando el carro y lo subimos. Cuando él se sentó, y se movía y se movió por un lado y por otro lado. Y lo miraba raro. Y yo, ¿qué traes? Dice, no, nada, mami, nada. Y nos fuimos, y en el camino, y miraba que se movía, y se movía. Y digo, ¿qué traes? Y le dije, pues, párate. Y se paró. Y le digo, álzate tu camisa. Y alzó tu camisa, y ¿sabes qué traía? Una nieve. Una nieve. ¿Qué? Dentro de la camisa.
3: ¿Una sí nieve dentro se de la camisa?
1: ¿Se la robó? ¿Se la robó? ¿Y qué hiciste, y maná?
2: Dice, ¿por qué agarraste eso? Dice, porque usted nada más me dijo una cosa y yo quería una paleta también de nieve.
4: ¡Ay, güey!
2: Regrésate
3: y agárrate una fresca, porque esa es...
1: ¡Está derritiendo! ¡No, tú fuiste buena madre! ¿Qué le dijiste?
2: Y le dice, y le va a decir a la señora que quiera que la llevase sin pagar. Y que se disculpe, y la próxima vez yo voy a llamar a la policía.
4: Regrésate y tráeme una de coco, ya ves que me gusta mucho.
5: Para que me des.
1: Sí. No.
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0: decepcionar a mucha gente con esta noticia.
1: A ver, feo.
0: Que acaba de descubrir la ciencia.
1: Déjamela, Kai.
0: En el ámbito de la ciencia ortodoxa, el alma no puede ser rastreada ni medida, mucho menos.
1: ¿La ciencia vista reconoce el alma como tal?
0: Para allá voy, si me permites describir.
1: Adelante.
0: Mi noticia.
1: Sí, señor.
0: Se acaba de llevar a cabo un experimento con ciencia moderna y bastante tecnología.
1: Wow.
0: Donde el mito ortodoxo en este momento está decayendo gracias a la demostración y las pruebas que llegaron a recuperar estos científicos.
1: ¿Ah, sí?
0: ¿Qué está pasando con el alma cuando uno muere?
1: ¿Qué pasa, feo?
0: Mucha gente dice y afirma.
2: ¿Qué?
0: Y verifica
1: y asegura
0: que es un espíritu y que el alma se va y que va para el infierno y que va para el firmamento y que va para allá y que va para el cielo.
3: ¿Dónde voy yo? Para el cielo.
2: No, usted no creo que vaya para allá.
3: Derechito y sin escala.
0: Pero la ciencia.
2: Va a ir para allá, pero lo van a regresar.
0: Pero la ciencia acaba de verificar que el alma del ser humano trasciende. El alma del ser humano es energía atómica visual en conjunto y movimiento rastreable.
2: Todos somos energía.
1: ¿En serio?
0: ¿Y de qué se trata el experimento?
2: ¿De qué?
0: Visualizaron los científicos y lograron capturar las imágenes de un fallecido que el alma duró varios días esperando su partida. Y de repente el alma estaba flotando al lado del cuerpo del fallecido. Hubo una ocasión donde el alma se esfumó.
2: ¿Cómo?
0: Pero gracias a la tecnología, telescopios y equipo espacial, lograron captar el movimiento, el color y visualizar a dónde fue el alma.
1: Son los, los cazafantasmas. Son
0: cuidado, cuidado. Porque el alma capturaron una imagen de sí, de ella en sí, en otra galaxia.
1: ¿Eh?
0: La energía del alma atómica.
1: ¿Cómo?
0: En viaja otra galaxia. A más rápido que la velocidad de la luz.
2: Sí.
0: E inclusive es visual en este momento. Somos interestelares. El cuerpo físico nomás lo adquirimos para establecernos en este planeta.
2: Para cuidar nuestra alma.
0: Después de que el alma se va del cuerpo del ser humano fallecido, se va a otra galaxia a esperar a ser adoptada
2: por otro cuerpo.
0: En otro cuerpo.
2: ¡Oh, my God, feo!
1: ¿En
0: reciclamos
1: galaxia?
0: La energía del alma y podemos vivir hasta 250 vidas.
1: ¿Qué?
2: Por eso dicen, eres alma vieja cuando te conocen.
0: He ahí algún comentario positivo.
2: Sí.
0: Mucha gente dice,
1: ¿qué?
0: Eres alma vieja. En otro tiempo, en otra vida,
2: fuiste
0: un asesino. En otra vida fuiste un monarca. En mi caso fui un faraón.
2: Sí.
0: Entonces, la ciencia está descubriendo a pasos agigantados a dónde va nuestra energía.
1: Tuviste una esfinge, alma. Creo, ¿no? Una momia, ¿no? Faraón, no, momia, güey.
0: ¿Por qué?
1: Eras. Pues estás igual, de seco, ya así de todo acabadito, feo.
0: También que iba a mi noticia.
1: No, güey, es neta.
0: Hasta que llegó este baboso a destruirla.
1: No,
0: pero ojalá y tu alma se vaya al purgatorio. Y se queme, desgraciado. Diabético.

0: Dos mujeres y un vato pueden poblar todo un pueblo.
1: ¿Cómo, cómo, cómo?
0: Un rancho, un ejido.
1: ¿De qué estás hablando, feo?
0: Oso primero.
1: A ver, échale.
0: Perdón. Se llevó a cabo un estudio.
1: Estamos de acuerdo, dos vatos jóvenes, o sea, tú no.
0: Ahorita te cuento, déjate, mira. Se llevó a cabo un estudio científico donde el grupo de personas que lo llevaron a cabo hicieron un experimento muy fuerte.
1: Hola, ¿qué tal?
0: Incluyeron a dos damas, jovenzuelas y también unas de mediana edad.
1: Ok.
0: Y ahí va.
2: ¿Las viejonas para qué?
0: Ahí le va. Le hicieron un experimento a las dos de ADN. De ahí, un experimento y estudio fertilidad.
1: Sí.
0: ¿O cómo se dice? De
1: fertilidad.
0: De fertilidad. En todos esos estudios que llevaron a cabo y las reuniones de esos científicos, comparando ADN, estudio, sangre y la biología de la mujer, llegaron a la conclusión, porque agarraron pruebas de su sangre y su de su reproducción.
1: Sí.

0: y estudiaron y descifraron y pudieron comprobar que la mujer, desde que empieza a poder tener criaturas en su vida.
1: ¿Qué es, qué edad más o menos?
0: Dependiendo, hay muchas que empiezan temprano.
1: Sí, es que, digo, no está bien, pero pueden tener desde los que 14, 15, algo así, ¿no?
0: Desde ahí es que empiezan a poder reproducirse ellas.
1: Supongamos, ok, digamos ya legalmente, 18, desde los 18.
0: De ahí para el real.
1: Sí.
0: La mujer puede tener un hijo cada año.
1: ¿Qué? ¿Pero hasta qué edad? Supongamos 18, ¿hasta qué edad, Feito?
0: Dicen que hasta los 58.
1: ¡No!
0: ¡Güey!
1: ¿Qué?
0: La mujer.
1: Uno por año.
0: En su biología, en su cuerpito, sin que le pase ni peligre, ni le pase mucho daño, puede procrear hasta 30 criaturas.
1: ¿Qué?
0: Claro, una por una. Así que 30. Ahí se ha visto casos de que una mujer tuvo 8. ¿Te acuerdas?
1: Sí, sí, sí.
0: Y la patrocinaron con un friego de cosas. Pero fue in vitro, todo fue in vitro. Pero normalmente la mujer puede tener hasta 30 en todo el trayecto de la vida.
1: Pero
0: mi respeto.
1: ¿Hasta qué edad pueden seguir teniendo hijos?
0: Hasta los 59.
1: ¿Qué?
0: La mujer puede...
1: 59 años de edad.
0: Ahí hay señoras que tienen 60 y cúbole y están pariendo.
1: No me digas.
0: Y prestaron su vientre para ser surrogating mother. Surrogating mother quiere decir que prestan su vientre para que tengan una criatura a una pareja que nunca ha podido tener.
1: Una mujer puede tener hijos, hasta 30 hijos.
0: Desde que empieza hasta sus 59 años.
1: No manches.
0: ¡Güey!
1: No, sí, es el milagro de la vida.
0: Fíjate. Es el milagro de la vida, no.
2: ¿Pero ya para qué? Ya
0: es el poder de la mujer.
2: Ya viejona, ya ni los niños salen bien.
0: Un poquito arrugado, pero
1: la ciencia lo está diciendo.
0: Lo está diciendo estudios científicos.
2: No todas.
0: Hay excepciones, don Tela.
1: Hay excepciones, claro.
0: También no todos los hombres les gusta ser hombres. Hay unos que el pelón.
2: El pelón que le va a la América, ¿verdad?
0: ¿Sí?
1: ¿Qué pasó?
0: Bueno, de esos hay muchos, no es poquito. No son limitados, son
1: 30 hijos puede tener una mujer. Wow, son muchos, güey.
0: Mira, ahí te va.
1: Increíble.
0: Ahí te va una rapidita. No me la creas si no te gusta. 22 veces se embarazó mi abuela Esperanza.
1: ¿Tuvo 22 hijos?
0: No, se embarazó.
1: Ah, 22. Se embarazó.
0: Perdió varios.
1: ¿Cuántos tuvo?
0: Todavía le vivieron 16 de los 22.
2: ¿Y todos vivos?
0: Unos mensos y otros, perdón, y otros vivos. Perdón. No. 16.
1: 16 de 22 embarazos.
0: Quedan 1, 2, 3, 4.
1: ¿Y los otros embarazos qué pasó? ¿Los perdió?
0: Miscarriage. Sí. Otro, Juan Carlos, se murió, niño. Murió a
1: claro,
0: una
1: claro,
0: edad.
1: Pero lo tuvo.
0: A una edad de 12, 13 años, algo así.
1: Ay, ya, ya grandecito.
0: Sí, ya grandecito. Órale. Tuvo varios que.
1: 22.
0: Y otros fueron, los perdió por.
2: ¿En dónde? Biológicamente. ¿En el parque?
0: No, en un voladito con mi mamá. No. No, los perdió físicamente. Miscarriage.
1: Wow.
0: Well, how do you say miscarriage in Spanish?
2: Ya, miscarriage.
1: Pues.
0: ¿Se le vino el bebé?
1: Sí, sí. Coloquialmente hablando.
0: Pero 22 veces, no manches, güey.
2: Se dice mal parió.
1: No, don Tela, no así.
0: Eso
1: no,
0: me pasó a mí. Oh, no, al pelón.
1: Wow, 22. Wey. Pero entonces, una mujer puede tener hasta 30 hijos.
0: Fácil. No, fácil.
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1: Sé que eres mexicano, orgullosamente paisano mexicano, 100% salvadoreño, hondureño, guatemalteco, costarricense, argentino, colombiano, de dónde seas tú, como paisano yo, australiano, como fue así, marciano.
2: Cancún.
1: Pero 9 de cada 10 no les gusta algún platillo de su país.
2: Me sacaste de un...
1: ¿Qué comida ahorita de tu terruño no te gusta, compadre, comadre? ¿Por qué? ¿Qué pasó? 1-855-370-3100.
2: Hace rato dije ninguno porque yo amo la comida mexicana. Qué rica, pero la comida mexicana. Pero el pelón le dio al clavo como si... ¿Por qué tan rápido, güey? ¿Estás esperando que dijera eso?
1: No, padre, porque te conozco, papi.
2: Es que este güey me sale... ¿Qué tal gallina pinta? Hijo de...
3: Ya
2: me dan ganas de tirarle un botellazo. Porque la gallina pinta era lo único que me dan de desayuno, comida y cena.
1: Pero...
2: Mi abuela en WhatsApp.
1: Esto ni es platillo, estos son comida para los puercos.
3: No manches.
2: Mucha gente.
3: Yo no le he probado la gallina pinta. Yo no le he probado.
2: Es frijol.
3: Ok.
2: Con maíz morado.
1: Esto es machiwi.
2: Cocido todo. Te infla el estómago, te da una tronadera.
3: Es que sí, es puro almidón.
2: Todos los días.
1: Esto es puro machiwi para los puercos.
2: Todos los días me lo daban con tortilla de maíz. Ni un pedacito de queso me daba mi abuela.
1: Chale, güey.
2: Ni yo, y luego, y café negro.
1: Y ni los puercos se lo comen.
2: Pues sí, pues yo sí. Ya, pero al nieto favorito, el Javiercito, le daba con su pedacito de quesito, bien bañadito. Y luego, no quiero café, quiero un vasito de leche. Y la leche, yo ni. Güey.
1: ¿Y al Nito?
2: Café negro con azúcar. Y gallina pinta.
3: ¡Ay, sí, pobrecito!
2: Todos los días, desayuno, comida y cena. Si hacía asco. Carnita con vegetales, a nosotros, gallina pinta.
3: Oye, ¿sabes qué? A mí hay cosas que no me gustan nada más de verlas. O sea, como de ver que son aguadas o así. Digo, no me lo como.
1: ¿Aguadas? O sea, ¿como qué, caldos o cómo, Pau? ¿Mole? ¿El mole no te gusta?
3: No, sí me gusta el mole. Como el...
1: A ver, ejemplo.
3: Los cueritos. Eso es que en México venden bolsitas con cueritos transparentes.
2: ¿No te gusta?
3: Nunca los he probado.
2: Ay,
3: pero los veo y digo, ¡ay, yúcales!
2: Bueno, pues tienes que probarlos.
1: El día que los pruebes te van a gustar. Mira, son muy ricos con salsita, Valentina.
2: ¿Sí? Yo traigo cueritos.
3: No sé. ¿En las uñas? También nunca he probado el chicharrón aguado.
1: Es muy rico, papá.
2: ¿Cómo? Ese es el cuerito.
4: Chicharrón de salsa verde.
3: Ándale, así el chicharrón aguado. A mí me gusta el chicharrón que truene. No,
1: sí, pero de repente también es como pellejito que te venden y todo.
2: Pero es bien rico, taquito.
1: Es más, ¿sí lo probaste en taquito?
3: ¿Cuándo probé el chicharrón aguado?
2: En la Soto.
1: En la Soto, sí.
3: No, pero el chicharrón estaba duro.
1: Pero venía surtido. Y ahí venía el aguadito.
3: Entonces sí me gusta el chicharrón aguado. Claro, me retiro de eso. Claro. Es que hay cosas que no he probado, digo, no sé si me gusten por la consistencia.
1: Mira, a mí en lo personal, todo lo que tenga que ver con chivo no me gusta. Entonces, sé que, por ejemplo...
2: ¿Y los cuernotes que traen?
3: No le gustan tampoco.
1: En Guadalajara, sé que es muy tradicional el chivo y que la birria.
2: La birria de chivo.
1: Pero el sabor...
2: Barbacoa de chivo.
1: Asco, güey, asco.
2: Tacos de...
1: tacos de chivo.
2: ¿Qué tal las ribs, las lamb ribs? ¿Cómo se llama?
1: No, tampoco, güey. Lanchas.
3: ¿No te gusta el corderito? ¿O María tenía un corderito?
1: El cordero lo he probado y el cordero no está tan mal como el chivo. El cordero todavía te lo aguanto más.
3: Sí.
1: Pero el chivo sí tiene un sabor muy fuerte. Como, por ejemplo, en Monterrey.
3: Sí.
1: Fui y le di oportunidad al cabrito. Dije, estoy en Monterrey.
3: Ay, el cabrito sabe bien rico, pero no manches.
1: Sabía muy fuerte, Pau. Se me hizo el sabor muy gacho.
2: Por el chivo.
3: Sí.
1: Y en dos restaurantes.
3: No, el rey del cabrito.
1: Ahí fui al rey
3: bien
1: del cabrito.
3: Rico.
1: Y no me gustó.
2: ¿Sabes lo que pasa también, pelón? Que hay cabrito que no está capado. Y huele muy fuerte. La catinga del cabrito muy fuerte cuando no está operado. Pero como los míos, yo los beso, los abrazo, ellos no hieden.
1: Tiene que ser de leche.
2: Y los baño.
3: ¿Cómo que de leche?
1: Los tuyos han de estar bien gacho.
3: No huelen feo.
1: Tienen que ser de leche.
2: A ti te huelen más los sobacos y el cuello que mi chivo.
1: El chivo, cuando ya empieza a comer pasto, se apesta.
3: ¿Hay que tomar la leche o cómo?
2: Es que es...
1: De leche nomás, de la mamá.
2: Del bebé.
1: De bebé.
2: No.
1: Un mesecito.
2: No seas desgraciado, cállense.
1: Un mesecito de leche y ahí ya está listo.
3: No.
2: ¿Qué? No se haga.
3: Es que el chivo del feo está bien bonito y se para en una llanta y le saca la lengua.
2: Y no apesta, tú los has estado de cerca, los has tenido.
3: No, no huele feo.
1: Pero
3: no,
1: ya, pero ya están apestosísimos. Eso ya, por ejemplo, la carne de saber
2: cada dos meses los baño, güey. Menos en invierno.
1: Pero la carne, feo, con todo lo que comen. 1-855-370-3100. Te rezamos,
0: De Sola.

0: 9 de cada 10 no les gusta algún platillo de su país.
1: Me sacaste de un...
0: ¿Qué comida de tu terruño no te gusta, compadre, comadre? A ver, mira, tenemos a Pancho.
1: Comida normal como
0: hola,
1: tú.
0: Hola, Panchito.
2: ¡Oli!
0: ¡Saludos!
3: ¡Oli, Luis!
1: ¡Oli, Luis!
3: Mi vida, ¿qué no te gusta de tu país? ¿De dónde eres? ¿Y qué dices, yucales?
2: Ay, Pau, primero déjame decirle hola al amor de mi vida, feíto, amor, ¿cómo estás?
1: ¡Hola, mándale cariño! Un beso.
2: Tengo las fotos del paquete que me mandaste.
0: ¡Ay, no!
1: ¡Ay, chiquita!
3: Pues paquetito, paquetote.
1: No las compartas porque las vendo, mi amor. Yo recibo dinero.
0: ¿Andas mandando fotos de paquete, feo?
1: Claro, te dan dinero. ¿Qué? 25 bolas del paquete.
2: Ya tienes
3: las caídas, amor.
2: Ya déjame mandar a la.
1: Cállate
3: comida.
1: Ya, tú.
3: No manches. Mi vida, ¿de dónde eres?
2: Yo soy de Guerrero.
3: De Guerrero, arriba Guerrero.
1: Ay, suena como mi amiga la Lupe.
3: Oye, papi.
1: Doña Lupe.
3: ¿Qué onda? ¿Qué comida no te gusta?
2: Asco, la morosqueta con hígado encebollado. Asco.
0: ¿Morosqueta? ¿Qué? ¿Cómo morisqueta? Es?
1: ¿Morisqueta? ¿Qué es morosqueta? ¿Es la sangre?
2: Sí, la sangre cocida con hígado encebollado.
1: Ay, no, mamá. Si es lo mejor, bien rico, con tortillitas, no, cebolla, cilantro.
2: Prefería tragar pura tortilla con sal que eso. No, asco.
0: Oye, pero creo que estás confundiendo la morisqueta con la moronga.
1: Es la misma, así le llaman.
3: La moronga es la sangre, ¿no?
1: A diferentes lugares.
0: No, la morisqueta es un platillo de Michoacán que es, lleva arroz, ajo, sal.
1: Pero depende de dónde eres.
0: Vinagre.
3: La moranga es sangre.
0: La moronga es la sangre.
1: Ponle morisqueta de Guerrero y ahí te sale.
0: Morisqueta de Guerrero, a ver.
3: ¡Hala!
1: Mordisqueta,
3: no.
1: La que más.
3: ¿Y por qué no te gusta, mi amor? ¿Cuándo la probaste y dijiste, guácala?
2: Pues desde que mi mamá me la daba ahí en el rancho, así como cuando mataba, cualquier cosa que mataba, la quería, le quería que después era la sangre. Pobre, mejor dame tortilla con sal.
3: Oye, pero la tortilla con sal sabe bien rica. De saliendo de la tortillería.
1: No, y con hambre.
3: No te pases. Mataba
1: una iguana y la sangre la cocía. No
0: en Chihuahua, aparte de la sal y todo, tienen también colitas de pavo.
1: Ay, la colita.
3: En la tortillería.
0: En la tortillería. Entonces le dices tú, me da una un kilo de tortillas y una colita de pavo.
1: Doradita.
0: Y te la llevas comiendo. Yo
3: nunca he probado una colita de pavo.
1: ¿Te la venden o te la regalan la colita?
0: No, riquísimo. te la venden.
3: ¿Sí? ¿Dónde venden colitas de pavo?
1: Una vez.
0: Aquí hay un restaurante que vende pura comida de Chihuahua, y aparte venden la torta de colita de pavo.
3: Hay que ir.
1: ¿Nunca has comido la colita del pavo?
3: Yo nunca he probado la colita del pavo.
0: Tenemos a Roy. ¡Hola, Roy!
1: Bien rica.
2: ¿Qué tal, pelón?
0: Saludos, carnalito. 100% de dónde eres y qué platillo no te gusta, primo.
2: Mira, pues soy mexicano, pero soy de Chihuahua y te vas a enojar, pelón, con lo que no me gusta.
0: ¡Paisano de Chihuahua!
3: ¿Qué no te gusta, papi?
0: La banderilla de la Liber, no manches.
2: No, chero, pelón. ¿Qué? Los quesos de Villahumada.
1: ¿Qué? ¡Cállate la boca! ¡Hasta a mí me encantan!
0: ¿Cómo el asadero?
1: Se llaman asaderos, güey.
0: ¿Cómo el asadero no te gusta, Roy?
1: ¡Estás, güey, tú!
2: Nada que tenga que ver con el queso, pelón. Ya tengo unos 20, 25 años que...
1: Queso, ¿no?
2: Me cayó mal y desde entonces ya no lo volví a probar.
1: No, pues ese es
0: te cayó
1: perro,
0: mal, pero ¿qué, cómo te lo prepararon, Roy? ¿Qué pasó?
2: Pues en quesadillas, en burritos.
3: Ay, me encanta la quesadilla.
2: Echarle queso en lo que pudiera.
3: Oye, papi, pero ¿no te gusta el queso porque eres intolerante a la lactosa o porque no te gusta el sabor?
2: No, como que me aburrió el sabor, yo creo, de tanto que comía.
1: Ah, bueno.
2: En plan, no lo pude pasar.
0: No sé si has probado, Pavo, el queso panela.
3: Me encanta el queso panela.
0: Ok, pero haz de cuenta como una tortilla.
1: Chicloso.
0: Es el queso asadero. Pero y el sabor un poquito más fuerte.
3: ¿Sabes cómo es? Pero bien delgada, ¿o qué?
0: Más queso, delgadón.
1: Pelón, es como un string cheese. Como ese que se jala y
0: le jala una tira. Ándale.
1: Como una tirita, ese string cheese que te venden de tubito y le jala.
0: Ese es el queso asadero.
1: Bien rico, Pavo.
0: Preparado.
3: Tráiganlo,
0: Roy,
3: también.
0: Con unos frijolitos, con un chilito, un chile chilaca de 80, Roy, no manches.
2: Así crecí, pelón, comiendo el queso en los frijoles y todo eso, y ahorita ya no los puedo pasar.
0: Wow.
1: ¿No hay una tienda que venda el queso ese?
0: ¿Asadero? No lo puedo creer.
1: Una tienda, una marqueta que
0: debe
1: vende
0: debe haber, debe haber.
1: ¿Tienen
0: debe
1: qué?
0: Haber.
1: ¿Tienen
0: ¿De
1: que
0: dónde eres, paisano, comadre? ¿Y qué platillo no te gusta? 1-855-370-3100. No
4: voy a buscarlo.
0: Roy, desde ahorita agarro tu ciudadanía chihuahuense y la rompemos, güey.
4: Sí, ya no es de bloquea su número.
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1: A ver, la estadística dice que 9 de cada 10, a pesar de que son 100% mexicanos, guatemaltecos, salvadoreños, orgullosos de sus países, no les gusta un platillo de su tierra.
2: A ver.
1: ¿De dónde eres y qué platillo no te gusta? 1-855-370-3100.
2: José Luis.
1: ¿Qué onda, José Luis?
2: José Luis, ¿de dónde eres, mijo?
3: De Guerrero.
4: ¡Arriba, Guerrero! Mira, ¿ya el segundo de Guerrero?
1: ¿Y qué es lo que no te gusta?
3: Mira, yo desde pequeño, mi mamá, cuando nos daba de comer, que era caldo de pescado, nunca pude comer el caldo de pescado.
4: ¿Por qué? Hasta la fecha. Sabe bien rico el caldo de pescado. ¿Por qué no te gusta, papi?
3: No sé, no puedo. Yo ya intenté y cada vez que una cucharada o dos cucharadas de caldo, y me da como, así como, vomito, pues.
4: De plano.
2: Ay,
4: oye,
2: güey.
4: ¿Hay algún pescado que específicamente no te guste o todos?
3: No, nada más como allá le llaman el bagre.
2: ¿Ese sí te gusta?
1: No, que no le gusta ese.
3: No. Ese es el que no me gusta.
1: Oye, José Luis, pero así bien picosito el caldito de pescado, güey, una cheve. Y luego aparte también, no sé, papi, sus tortillitas de maíz recién hechas.
2: Ay, un siete mares.
1: ¿Tampoco no? ¿No?
2: Un cabeza de bagre.
3: No. Nada.
1: No entra.
4: Híjole, en los restaurantes mexicanos, en todos los de mariscos, te reciben con un caldo de pescado.
1: Sí, unos traguitos nomás.
4: Y así uno chiquitito, bien rico, con su limoncito al agua.
1: En Chihuahua le llamaban caldo de oso.
4: ¿El de pescado?
1: Caldo odioso, pero caldo el de pescado.
2: Caldo odioso.
1: No, caldo odioso. Ahora tenemos a Claudia. Hola, Claudita. Orgullosa de dónde eres y qué platillo no te gusta, Claudia.
5: Yo soy de Mexicali.
1: Órale.
2: ¡Chicali!
1: Oye, Claudia, dicen que en Mexicali la comida china, que hay hasta una ciudad debajo de la ciudad, ahí en Mexicali.
2: Eso?
1: ¿Sí es cierto?
5: Sí, está.
1: La chinesa, ¿no? ¿Cómo se llama?
4: Ay, mira qué padre.
5: La chinesca.
1: Hay que ir.
5: Sí. Y ahora la remodelaron bien bonito.
2: ¿Pero sí está abajo de la ciudad, subterránea esa madre?
5: Sí, sí está abajo. Dicen que como hace muchos años habían llegado los chinos y que ahí los escondían.
4: ¡Oh!
1: Qué padre. Dicen que la mejor comida china de México, ahí en Mexicali hay que ir.
4: Oye, vamos todos para Mexicali.
1: ¿Y qué platillo no te gusta, Claudia, de tu tierra?
5: Ay, las patas de puerco, las patas de gallina.
2: ¿Qué?
5: Y iba a decirle que allá en Mexicali, de los mochis, el que dijo el ¿cómo se llama? El feo, no, el, sí.
2: ¿Qué? ¿Qué dije?
5: ¿Qué dijo?
1: La gallina pinta.
5: Ah, la gallina pinta.
2: ¡Asco!
5: Está bien buena. A mí me lo daban con carne de res.
4: ¡Ay, es que al feo no le daban carne!
2: A mí nomás con maíz y frijol. ¡Asco! Odio ese platillo.
5: Está mala, sí, está bien buena.
2: Pues está mala, no me gusta.
1: Oye, Claudia.
2: Me la atascaron de desayuno, comí cena por un año y medio. ¿Tú crees que no? ¿Qué está loca tú?
1: Cuando nos invites a tu casa a comer, Claudia, al feo le sirves tres platos de gallina pinta.
4: Gallina pinta para que se acuerde.
2: Ni a las gallinas.
5: Y déjate eso. Yo sí la hago y la hago como si fuera pozole con rojita.
1: Ándale.
5: No me gusta blanca.
4: ¿Cómo la preparas rojita, tú, mi amor? A ver, dinos la receta.
1: En la cara del
2: ¿qué la basura?
5: Es carnita, es carne de res, como si fueras a hacer caldo de res, con colitas, el frijol y el maíz, pero no maíz morado, el maíz blanco.
4: Sí.
1: Ándale, feo, del que te gusta.
5: Abrimos y el chile, y del chile le echamos el chile California.
1: Ahí está.
2: Dame el puro chile, a mí. Cómete tú lo demás y házelo al coche ahí.
4: No suena mal, feo.
5: Pero ¿la has vuelto a probar? Mi mamá traía, comía de botanas, hacía patas de puerco.
2: Eso sí es comida, ya ves, qué rico.
4: ¿Cómo que patas de puerco? ¿Así con qué las ponía? No.
2: La patita. No. Qué rico.
4: No.
2: Cuerito, a pura grasita, ¿sabes? No, ya me antojaron.
4: ¿Pero con qué las cocinan o cómo es?
2: Unas te las puedes comer en vinagre, así las fermas las tienen.
4: Sí.
2: Y otras las guisan en un guisadito bien rico con verdurita. Mira.
4: Se le está haciendo agua a la boca, el feo.
1: De hecho, ahora que te mueras, güey, te vamos a echar en vinagre también. Híjole. Para comerte.
4: Oye, ¿ves que les lleva la comida a los muertitos?
1: Ándale.
4: Le vamos a llevar gallina pinta.
2: Dice la Chayo que duermo así y me encuentro dormido.
1: Como puerquito en vinagre.

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1: Hay mucha gente que tiene mascotas exóticas. Cuidadito, no todas son tranquilonas. Pueden reaccionar y sacar su salvajismo.
2: Uy.
1: Y de dónde vienen.
2: Ajá.
1: Esos animales son de áreas no controladas y te pueden atacar. Este hombre se saca un selfie con un lobo.
2: No.
1: Un lobo, ¿qué? Real, salvaje. ¿Por qué razón, motivo o circunstancia?
3: ¿Qué haría yo si alguna vez...
2: Los Temerarios, ¿no? ¿No?
1: No, baboso.
2: ¿Con quién entonces, feo? Con
1: un lobo, un vato.
2: Un lobo.
1: Que vivía
2: salvaje.
1: En la intemperie.
2: No.
1: Que vivía en el bosque.
2: Perdón, ¿en dónde vivía el lobo?
1: El vato en la intemperie. ¿Qué es intemperie, güey?
2: Yo la usé como... El aire libre.
1: Sí, la usé con motivo así de oírme bien machín.
4: En inglés se dice interpretation.
1: No, don Tela.
2: ¿Qué? La intemperie, así se dice.
1: Sí.
2: Muy bien.
1: Él vivía en el bosque, el vato. Esos
2: ¡órale!
1: Vatos free spirit, que dicen, hey, me voy a vivir 2-3 años ahí en el bosque, en una casita de campaña. Adopta un lobo como compa, y el lobo viene y lo busca todos los días. Y se le ocurrió hacer un video y tomarse un selfie.
2: Ahora, hay lobos que se pueden... O sea, se han domesticado, pues.
1: No se puede.
2: ¿Cómo no?
1: El lobo va a... Esa es una canción,
2: ahí
1: idiota.
2: Ahí está Valentín Elizalde.
1: ¡Oh, un lobo domesticado!
2: Wey, un tonto enamorado.
1: Si ese lobo,
2: claro,
1: lobo huele algo, ajá, adrenalina o miedo en ti, te puede arrancar la cabeza de una mordida así.
2: No creo.
1: Tiene unos K9 así, los colmillotes
4: salvajes,
1: son
4: animales salvajes, esto.
1: Y regresan a su instinto, sacan su
2: ¿qué?
1: Instinto.
2: No creo.
1: Sí. Pero este lobo sí hizo su compa.
5: Le está gruñendo.
1: ¿Eh?
5: Le está gruñendo
2: el lobo. Sí. Está gruñendo el lobo.
1: Pero es que él dice, ay,
5: se
1: el lobo me quiere ir.
5: A ti no te va a hacer nada.
1: No, de esos lobos te huelen la adrenalina.
2: ¿Qué?
1: Y te huelen el miedo.
2: No.
1: Entonces, si el lobo llega a reaccionar, te puede arrancar la cabeza de una mordida, güey.
2: Y cuando nos asustamos, soltamos otra cosa.
1: Adrenocromo.
2: Adrenocromo.
1: Es miedo. ¿Qué? Y si lo huele el lobo, te puede atacar.
4: ¿Por qué cuando te asustaste olía tan feo?
1: Ese fue el pañal. Ese fue mi pañal que no me lo cambió. No.
2: Ese no fue adrenocromo, donde la fue otra cosa.
1: Ahí está el video en @bonomalafeo en YouTube.

0: El vato lo tiene bien domesticado, guacha, lo que está platicando con el lobo y el
1: lobo
0: le pone
1: atención. One of the most common questions I get working with the wolves is if I'm scared, especially with him being like this.
2: What did I tell you?
1: He's just growly. He's always been a vocal pup ever since he was a baby. And as far as our relationship goes, especially with Nikato, I bottle raised him and his sister from 3 days old. He will be 9 years old next month. And I've been around him every single day pretty much since then. Even on my days off, I'm over here messing with him. But as far as there being a possibility of him biting or something going bad, there's always that chance. He is a wild animal. He's not technically domesticated. He's just used to me, and to him, I'm family. But even with him growling, as you can see, his tail's wagging. He's a good puppy, and Dad loves him. Yeah.
3: Wey, vecino.
1: Whatever else you want to know, just ask.
0: Hombre, este, qué pedo, güey.
4: Espérame, pero, miedo, o sea, qué miedo. Apenas el lobo. ¿Quieren ver el lobo? Cáiganle a YouTube, el bueno, la mala y el feo, ahí está el video. ¿Tiene 9 meses el lobo? Dijo.
0: Está chiquito,
4: dijo,
0: güey.
4: Dijo, eso es un cachorro de 9. Está enorme, güey.
0: Macho, güey, llegan no a pesar manches. Hasta 130 libras. Pelón, mancha. ¿Oíste lo que dijo el vato? Mira, él huele él huele el miedo. Ajá. Mira ahí, mira, los colmillos mira, son como una pulgada o más el K9.
4: No, güey, una mordida de eso y te mata, güey. O sea, es...
0: Yo tengo un perro Anatolian Shepherd. Anatolian Shepherd es casi como el lobo.
4: Nunca lo había visto. Sí.
0: Anatolian Shepherd es de animales, cuida. Mete a las gallinas, mete a los chivos, mete a la burra, los correteros, mete al corral. Me lo regalaron de bebé.
4: Feo, tienes un perinzú, güey. O sea,
0: no, lo mete a las caballerizas.
4: ¿Cuál es
0: es una casita, idiota, déjame soñar.
4: Tres pasos y tu patio es de... Güey, ya está. Pero, no manches.
0: Pero el Anatolian Shepherd, o sea, el Charo, los corretea en la noche y los mete para que no duerman afuera.
4: ¡Órale!
0: Y luego con la mano así empuja la puerta y la cierra.
4: Sí.
0: ¡Güey! Son bien inteligentes. Y se parece a este, güey. Se parece a un lobo. Y tiene unos colmillotes, es parte del lobo. Tiene unos colmillotes casi de una pulgada. Te da una mordida, güey. Y te arranca la maceta.
4: El lobo se parece como a mi vieja la sargento en la madrugada que se levanta al baño, güey.
0: ¿Te enojas?
4: Sí.
0: No, ¿está gruñendo o qué?

0: Pedimos el video viral donde estamos enseñando las imágenes en YouTube, arroba Bueno Mala Feo, de un vato que ha vivido con un lobo desde que tenía 9 mesecitos el lobo. Ahora tiene, ¿qué? ¿10 años? ¿Cuánto? ¿9 años? El lobo.
1: 9 años.
0: 9 güey. Años.
1: Y está, güey, el lobo, o sea, enorme. De una mordida, para mí que sí le anda arrancando la cabeza al, sí, güey, sí, al entrenador.
0: Una, así son los colmillotes, como de una pulgada y algo.
1: Sí.
0: El K-9, güey, de un lobo, güey. Y aparte tienen una fuerza en la cara, en la cabeza.
1: Sí.
0: Que te, esos güeyes te cazan hasta venados, güey.
2: Nomás un olor o algo que no le guste a ese lobo.
0: Adrenalina.
2: Y le anda arrancando el cuello.
0: Adrenocromo y miedo lo, sí, huelen en tu sangre.
1: Ahora, yo he visto, por ejemplo, a animales, ¿perro?, salvajes que domestican. No. Como, por ejemplo, o que entrenan con ellos, como, por ejemplo, leones, tigres,
0: los circos,
1: etcétera.
0: Wey.
1: A estos animales tú te les paras de cierta manera mal.
0: Ey, los...
1: Y como que entran en modo...
0: defensivo.
1: Cacería, no, como cacería, güey.
0: Sí.
1: O sea, el león
0: se ve así como presa.
1: Como bolita y...
0: Ay, cuidado.
1: O sea, le brinca el...
0: Lo hemos visto en los circos, güey.
1: Gana el instinto, ¿no?
0: Elefantes hemos visto que han destruido las carpas.
2: No, no hablen de sus cuñadas, no estén hablando.
0: No, no,
2: aquí.
0: No, esas son brujas, no, no. Sí, ese no, es otro tema.
1: Eso es diferente.
0: Crecen las brujas.
1: Sí.
0: Ahora, yo tuve un animal exótico y ha sido el más exótico que he tenido.
1: Sí.
0: Y la quise mucho. Una gatita que me habían regalado, que había nacido sin cola.
2: Que le gusta el mambo, no, que pues todas las noches sale a bella.
0: Y a mí me gustaba mucho la mamá de la gatita, porque el mi compa, sí, estaba grandota y lo veía con el cuerote colgando la pancita. Y decía, esta gata es única. Y tenía las orejitas picudas,
1: no,
0: y peluditas.
1: Ah,
0: y le digo al don, era tipo tigrillo, sí. Le digo, oye, ¿qué tipo es? Pues esta es callejera, me la regaló un ranchero,
1: no,
0: que tenía, güey, una gata, y la gata fue preñada por un lynx, un gato lynx de esos,
1: sí,
0: gato salvaje.
1: Ajá.
0: Entonces, ese gato salvaje crece hasta, creo que 2 pies de altura. Entonces,
1: oye,
0: y
1: no,
0: la,
1: no,
0: y
1: no
0: la
1: tenía,
0: preñó.
1: ¿No tenía colita?
0: No tenía cola.
1: Sí, güey, ese
0: tenía las orejas picuditas.
1: Eso es un lince,
0: un lynx,
1: feo.
0: Ok. Y me la dieron ir a la mezcla. Mm. Y le pusimos topacio a la chava y yo, cuando recién nos casamos.
1: Al lince.
0: Güey, de repente llegaba con pájaros, chanates, sí, o pilotes. Y decía yo, ¿a poco? Y, güey, la casa, si llegaba, sí, alguien que no conocíamos, algún primo, algún que no era muy familiarizado con el hogar, la gata, así era en el frente.
1: Eso,
0: y cuidado que te la trataras de agarrar cuando está enojada.
1: Ay, güey.
0: A puro zarpazo.
1: ¿Y en qué, wey, acabó la Bonifacio?
0: La gata acabó perdida en Santa María, California.
1: Uy,
0: duró con,
1: fue,
0: nosotros,
1: sí,
0: como 5 años. Y me moví a Santa María. Nos movimos la chayo, me la llevé. La solté en el rancho de mi hermana. Una hermana, ay, tiene un rancho.
2: Regresó a la naturaleza.
0: Sí.
2: ¿Dónde debería de estar?
0: Sí, señor. Pero buena, era mezclada.
2: Llegaba, se la comieron.
0: Con conejos y liebres.
1: Pues es que también yo tengo un compa que
0: saludos
1: a mi compa Morris del Freeway Show. Me está diciendo que tiene gatitos también, que no, le gustaban los gatos, pero que agarró una gatita y que le, gusta mucho. Y que le mata las arañitas en la casa, pero que también le llega con pajaritos, güey. O sea, los gatitos,
0: sí,
1: llegan y como que te ponen ahí la...
0: Depende de dónde vivas.
1: Sí.
0: Esta gata me traía hasta culebras, güey.
1: No.
0: Víboras, culebras. ¿Qué? Traía... trajo un venado baby. Se robó un venadito.
1: Ah, mecha.
0: Bien chiquito, güey.
1: A ver, pregunta para ti que nos escuchas. ¿Qué animal salvaje tuviste de mascota? A ver, mira, tenemos con nosotros a Oscarito. Oscar, bienvenido. ¿Qué peteo?
0: Yo sé de animales, loco. ¡Oscar!
1: ¡Oscar!
0: ¡Oscar!
1: A la una.
0: Míralo.
1: A las dos. ¿Qué mascota exótica tenías, Oscarito?
3: Buenos días.
1: Buenos días.
0: ¡Ey!
3: Hey, saludos desde Phoenix, Arizona. Les
1: saludo,
3: compa Oscar.
1: Eso, gracias,
0: compa
1: Oscarito. ¿Qué animal salvaje tenías de mascota, primo?
0: Aparte de tu vieja.
3: Ay, con la familia de metal.
0: Aparte,
3: no, chamaco, de
0: la suegra.
3: Teníamos un puesto a la orilla de la carretera.
1: Ajá.
3: Y me regalaron un coyote.
0: ¿Qué?
3: De Vito. Nos tocó criarlo como mascota de la casa.
0: Espérame, espérame.
1: Un coyote.
0: No son agresivos, güey, porque un lobo es bien agresivo. Ahora, nunca he sabido de los coyotes yo.
3: Bueno, el coyote no, es dócil. Muy buen animalito, Rufo se llamaba.
0: ¿Qué? ¿Nunca atacó a nadie, güey?
3: No, para nada. Haz de cuenta que tenías un perro ahí en casa.
2: Pero provecito el coyote.
3: Bueno, ¿cómo lo crías? Puedes tener un perro y si lo maltrata se vuelve agresivo.
0: Pues sí.
2: Pero es que se lo regalaron a Oscar porque el coyote rengueaba.
0: ¡Ah, era el coyote cojo!
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1: Vamos con la trampa. Tenemos con nosotros a Rosita. Le quiere poner la trampa a su marido porque antes no le gustaban las redes sociales. Ahora ya tiene WhatsApp. Ahora la Rosita también sospecha de que pues el vato anda texteando con alguien más y todo el rollo. Rosita, a ver, mi amor, pero pues, ¿qué pasaría si le marcamos? Nos damos cuenta que, pues, que sí está hablando con alguien.
21: Pues obvio que sí, porque pues yo le iba a arreglar papeles. Yo quiero estar segura de que voy a estar con una persona que me va a responder, que está conmigo por amor, no por papeles ni por dinero.
0: ¿Qué pasaría si lo tuerces que está chateando con alguien? ¿Le vas a quitar el proceso a los papeles? Pues si es chateo nomás.
21: Si va a estar conmigo es porque vamos a estar bien, no hay secretos, hay confianza.
1: Oye, ¿ya comenzaron el proceso de arreglarle o todavía no?
21: No, apenas voy a empezar, pero casualmente ahorita me sale con eso.
1: Oye, ¿y ustedes tienen hijos o qué onda?
21: Bendito Dios, todavía no.
0: ¿Cuántos años tienen juntos, mija?
21: 5 años.
1: Oye, ¿y antes te había dado más sospechas de que te está poniendo el cuerno o algo así? ¿O sea, se ha portado mal el güey o qué?
21: Pues no, hasta ahorita lo de las redes.
0: Es que en veces ustedes pues tampoco se detallan, se cuidan. Llega uno y tantas fodongas ahí en la casa y eso como que a uno lo retira un poquito de la relación, neta.
2: ¿Que peinen?
21: Claro, o sea, yo me pongo bonita, me arreglo y él ni siquiera pela.
0: ¿Nunca le has chequeado a ver qué es lo que está guachando o a lo mejor mensajeándose con alguien?
21: Que él muy le pone contraseña al teléfono, la huella,
1: No, pero espérame, eso de poner la huella y la contraseña es seguridad. ¿Qué tal si se le pierde? Ahí uno tiene tarjetas de crédito, datos personales, Rosita, claro, también. Okay.
21: Eso no está bien. Okay. Ahí hay algo.
1: Vamos a marcarle, nomás no haga ruido, Rosita, ¿ok?
21: Ok.
2: Ya nada más, pero hasta quitarle los papeles, la enmaizada esta, ya lo anda amenazando.
1: No, don Tela, pues es que si... El vato está a un paso, hombre.
3: Ojalá y no la ríe. Bueno.
0: Sí, con el señor Carlos, por favor.
3: Sí, soy yo, dígame.
0: Oiga, Carlos, mire, le habla Andrés Maldonado. Somos de musical y estamos ahorita en este momento otorgando un par de entradas para un concierto de uno de los grupos más famosos del momento. Al grupo Firme, señor.
3: Ah, ok. Sí, cómo no. Oiga, pero ¿cómo fue que me lo gané?
0: Primero que nada, como le dije, felicidades. Gracias por contribuir con la compañía telefónica con la que usted ya está haciendo negocio. Ellos nos otorgaron un grupo de información y de ese grupo de información hicimos un sorteo al azar. Salió su nombre, su teléfono y dijimos, vamos a darle la sorpresa al señor Carlos. No sé si tenga algún inconveniente, Carlos.
3: No hay ningún inconveniente, claro que sí.
0: No es ningún tipo de truco, ni le vamos a pedir ningún tipo de tarjeta, ni mucho menos.
3: No, ok, está bien, sí.
0: Ok, ya tengo su nombre y su apellido, nomás que lo único que necesito es que me dé el nombre de la persona que lo va a acompañar, pues para poner los boletos ahí en el Will Call, ¿verdad? ¿Usted entiende?
3: Claro que sí, se llama Lisbeth.
0: ¿Perdón?
3: Lisbeth se llama.
0: Lisbeth.
3: No, ¿cómo apuntó el nombre?
0: Lisbeth.
3: No, Lisbeth, apúntelo bien, por favor.
0: Lisbeth, ok. Oiga, Carlitos, mire,
21: Óyeme, Carlos, ¿qué es eso?
0: Es que tenemos a Rosy, la tenemos en la línea, somos del show El Bueno, la Mala y el Feo, y la neta, pues yo soy el feo, y nos pidió que le hiciéramos la trampa. Sí cayó, Rosita, I'm sorry, sí cayó.
3: ¿De qué estás hablando?
21: No, nada de qué estoy hablando. Tú muy bien sabes que yo estaba dispuesta a arreglarte los papeles y me sales con eso. ¿Qué es esto?
3: ¿Para qué me estás haciendo trampas?
21: No. Al rato que llegues, agarras tus cosas y te me vas a la de la
3: ¿Pero
21: casa.
3: ¿Pero por qué? ¿Oíste? ¿Por qué?
21: Porque no, sí, no porque nada. Es mi casa y... No.
3: ¿De qué estás
21: te
3: hablando?
21: La pierdes. Ya no va a haber papeles, no va a haber nada.
3: ¿Cómo?
21: Al rato
3: ¿Cómo que no?
21: Calzones mugrosos y ya, te la perdiste. Pero,
3: Rosa, ya cálmate, por favor.
21: Y yo que te iba a empezar a arreglar los papeles, iba a gastar nuestros ahorros.
3: Es que no es lo que tú piensas, Rosa, es una amiga del trabajo, ya sabes que yo me los paso trabajando, se los iba a regalar a ella y a su esposo.
21: Ahorita mismo le voy a marcar a la abogada y se cancela el proceso y no hay papeles, no hay nada.
3: Ya, Rosita, hombre, ahorita no estés, por favor, ahorita que vayamos a la casa, ahorita lo arreglamos, ahorita hablamos, hombre. Todo fue un malentendido.
21: No, ya te dije, a la casa no llegas.
3: No, ya cálmate, hombre, no le hables a la abogada.
21: No, ya, ahí quedó.
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1: Chale, era suya, la tenía y la dejó ir. A ver, pregunta, paisano, para ti que nos escuchas. ¿Estuviste en una relación o conoces a alguien que estuvo en una relación y se perdió la gran oportunidad de arreglar papeles? ¿Qué pasó? ¿Hubo cuernos? 1-855-370-3100. Ahorita regresamos con tus llamadas y cáele a YouTube. Estamos en vivo, El Bueno, La Mala y El Feo. Ahí leemos también tus comentarios. 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

0: ver, ¿conoces a alguien que tenía los papeles en la mano prácticamente? Eran suyos y los dejó ir. ¿Qué pasó? Güey, ¿cómo? ¿Lo cacharon poniendo el cuerno? ¿Se portó mal? 1-855-370-3100. Tenemos a Lalo con nosotros. ¡Hola, Eduardo! ¡Ese es mi Lalo!
1: ¡Lalito! ¿Qué pasó, loco? ¡Ay, hasta te colgó
0: Lalo! A la una, a las dos. Tenemos a Jason. ¡Hola, Jason!
1: ¡Momoa! ¡Jason!
2: Sí, te escucho.
1: Pues sí, habla.
0: Oye, ¿conoces a alguien que tenía los papeles ya en la mano, eran suyos, y qué pasó, Jason?
2: No, pues casi yo ya los tenía en la mano.
0: Hijo.
1: ¿Y qué pasó, güey?
2: No, pues me descubrió la gordita.
0: Ah, hoy no va.
1: ¿Cómo? ¿Te descubrió qué, güey? No. ¿Qué estás haciendo? A ver, cuenta.
2: Me había puesto el GPS en el teléfono y me encontró con otra en el hotel.
0: ¡No! Oye, Jason, ¿de dónde eres originario tú, paisano?
2: Honduras, papá.
0: De Honduras. Entonces, te conseguiste la American City.
1: Gabacha.
0: Gabachita. Estaba gordita ella, pero sabrosona.
1: Bien rica, gordita.
2: Me encantan los tacos de lengua.
0: ¡Órale! Oye, Jason, entonces, ¿te casaste con ella? O sea, si ya estaban... ¿Y te metió los papeles o no? ¿O qué pasó?
2: Sí, no. Estábamos a un año de llegar a los papeles.
0: Ay, Jason. ¿Y no te podías esperar? ¿No le podías haber hecho un poco más echado un poco más de ganitas, Jason?
2: Pues sí, pero ya era tarde, no, hombre. Sí. Y la verdad que pues me arrepiento ahora porque, pues, imagínate cómo están las cosas ahorita. Ya anduviera bien.
0: Todavía no arreglas, paisano.
2: No, todavía no. Pues,
0: oye,
2: ya ves cómo están las cosas.
0: ¿Cómo fue que te cachó, Jason? ¿Te puso GPS o qué?
2: ¿Cómo? Pues en la troca.
1: ¿Eh? ¿Pero cómo? ¿Te lo aventó un AirTag o algo? Yo quiero chequear eso, güey.
2: No, pues me puso un GPS de los que ponen en las trocas y con eso me avanzó. Ya me traía, pero pues me apendejé y...
1: Fíjate, el otro día la chave se llevó mi troca que le hicieran el cambio de aceite y duró como 4 horas, güey. Porque me habló temprano, me dijo, te voy a llevar al trabajo. Sí. Yo te dejo ahí y te llevo porque ya anda la luz.
3: Le fue a instalar el...
1: Sí.
3: It's called an AirTag, brother.
1: Y me dijo, te la lavé, ¿eh? Y te la aspiré porque eres bien cochino. Y sabe ya que me cae gordo que me arreglen mi troca.
0: Ay, no te digo.
1: ¿Qué le haría?
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0: ¿Conoces a alguien que tenía los papeles en la mano prácticamente? Eran suyos y los dejó ir. ¿Qué pasó? Güey, tenemos a Leti. ¡Hola, Leti!
1: Aguas. Estoy googleando ahorita GPS.
0: A ver, Leti, a ti te pasó algo similar, ¿verdad? ¿Eran tuyos los papeles o qué pasó? ¿Cachaste a tu viejo o qué?
2: Yo le iba a arreglar a mi esposo. Ya estaba todo para ya ir a la última corte. Pero él pidió un permiso de emergencia para salir para Sinaloa. Y cuando fue para allá, él allá encontró a mi abuelito.
0: Ajá. Okay.
2: Entonces mi abuelito le pregunta por mí, que cómo estaba yo. Dijo, oh, la leona.
0: No.
2: Le dijo, la leona está allá, pero agarrando mis papeles le mando mucho a la pegada.
1: ¿Al abuelito le dijo eso?
0: ¿A tu abuelito, Leti?
2: A mi abuelito.
1: Qué baboso. Qué baboso el vato. ¿Por qué te ríes? ¿Por lo baboso?
2: Por lo pendejo.
0: No. Oye, a ver, Leti, entonces, y te llama tu abuelito.
1: Mijita, tengo algo
2: mi
1: que...
2: Mi abuelita llama a mi mamá.
0: Tu abuelita, tu mamá.
2: Ajá. Y no. Le dice a mi mamá, mija, vino aquí el fulano y le pregunté por Leti. Bueno, se llama Aarón, se llamaba porque ya murió el cabrón.
1: ¿Se murió? Ay, ¿también lo mató la abuela o qué?
2: Se mató solo. No, estaba enfermo ya el cabrón y ya murió. Ya
0: ay, pasó, no me digas.
1: No digas tanta mala palabra. Oye, ¿qué pasó?
0: Oye, Leti, pregunta. Entonces, el vato cuando te llama tu mamá y, bueno, la abuelita. Wey. Entonces, pero esto también puede ser un caso, Leti, de teléfono descompuesto. Porque mira, tu ex se lo dijo a tu abuelo. Tu abuelo se lo dijo a tu abuela. Tu abuela se lo dijo a tu mamá. Tu mamá te lo dijo. O sea, ya cuando llegó, ya llegó muy grande,
1: venía,
0: ¿no?
1: Venía descompuesto.
0: Sí, o sea...
2: No, pero ya era verdad, porque ya andaba de... ¿Para qué le cuento? Pues de virriondo.
1: ¿Y de qué murió? ¿De qué murió? ¿Qué enfermedad le pegó?
0: Sí, ¿cómo lo mataste, Leti?
2: No, yo no lo maté con mucho gusto.
1: ¡Brujería!
0: No lo maté yo. Hoy no, la Leti. Güey, eran suyos los papeles. Y ya estaban en la última corte, dices, ¿verdad, Leti?
2: Era lo último para venir. Cuando él regresaba de Sinaloa en una semana, no me quiso llevar, pero la última semana que fue para allá, ya venía la última corte, ya para el último proceso, pues ya con todos los paquetes firmados de todo. Entonces, cuando mi abuelo me dijo eso a mi mamá, pues por parte de mi mamá, yo agarré los papeles en el sobre y se los rompí. Se los dejé en el sobre. Cuando él se presentó a la última corte, el juramento de que ya, pues ya no lo ocupan a uno, pero ocupan esos papeles, resulta de que ya iban todos rompidos.
0: No, Leti, yo...
1: ¿Qué pido?
0: No, Leti, yo creo que sí.
1: Te desquitaste machín, Leti.
0: Sí, o sea, si hubieran arreglado las cosas, o sea, a lo mejor, ¿no? Ya no había arreglo.
1: Oh, ya después de que destruyen eso... Para otra cobra, no seas mensa, Leti.

0: creen?
1: A ver, ¿qué pasó, Pau?
0: Salió un estudio bien interesante. Pregunta del millón de dólares. Sus papás, cuando eran jóvenes, antes de tenerlos, ¿hacían ejercicio?
1: ¡Órale! Buena pregunta. ¿Tu papá hacía? No.
0: ¿Tu mamá?
1: Menos. No, no, no, no, no. Mi jefe... Lo que sé de los dos, que ya en paz descanse, es de que mi papá y mi mamá se conocieron en un picnic. Entonces, después de eso, mi jefe, pues ya, alcohólico, 100% se convirtió en un alcohólico. Y mi jefita no, pues no, ella murió a los menos de 70 años de diabetes, lamentablemente.
0: Pura juventud.
1: Que tú digas así que, ay, que el gimnasio y eso, no estoy seguro, pa.
0: Pues, ¿qué crees? Que salió un estudio bien interesante que dice que... Los papás que hacen ejercicio y tienen a sus hijos, es súper probable, es una alta posibilidad de que los hijos también sean pues personas fitness y saludables. Fíjate que...
2: Eso no es cierto.
0: No, sí.
2: Ahí está el hijo del Schwarzenegger este, que todo panzón, el gordo este.
0: Pero es que eso lo tuvo después de que ya era muy súper ultra mega fit.
1: Claro, y luego se puso las pilas
0: el chavo.
1: El chavo
0: ya está fit. Oye, no, pero ¿sabes qué? Dice que heredan el metabolismo bueno, el tipo de cuerpo y la facilidad para hacer músculo y de quemar grasa.
1: Ándale.
0: También que tienen más energía, más resistencia. Y que también, como están en un entorno saludable, los hijos, pues empiezan a comer más saludable, hacen ejercicio, son más disciplinados, lo adoptan y lo ven de una forma, pues, más easy panisi. Y también, como los papás suelen ser fit y estar en en la casa, pues comiendo saludable, haciendo bien las cosas, ellos ven y aprenden del ejemplo, la constancia, que la disciplina, que cuidar la cuerpa. Entonces, no es 100% probable, pero es una alta probabilidad de que pase.
1: O sea, de que a los hijos también les guste el gimnasio, tengan buena masa muscular.
0: Lo heredan, lo heredan.
1: Sean más saludables.
0: Porque si una persona, ejemplo, los papás antes de embarazarse, son borrachales, comen mal, todo eso, eso ya lo hereda el hijo.
2: Pues ya te fregaste, pelón, por eso, ¿verdad?
1: Ey, ahí está.
0: Es que esto es una intervention.
1: La diabetes. No, no, no, y te digo, yo cuando fui con el doctor, sí me dijo, si usted no se cuida, 80% probabilidades que le dé.
0: ¿De heredado?
1: Nada más heredada, o sea, es por eso de que... O sea, hay que cuidarse.
2: Ahora,
1: el alcoholismo también. O sea, soy propenso, como vengo de padre alcohólico, cuando ya era alcohólico mi papá, entonces también es probabilidad de que viene un algo, viene un gen, un algo por ahí.
0: Sí, te dan los genes malos.
1: ¿Qué pasó?
3: ¿Tú eras fit cuando tuviste a tus hijos?
1: Yo nunca he sido.
3: Ejercicio,
1: nunca he sido fit, güey.
3: ¿No?
1: Nunca.
0: No.
3: ¿Ni de morrito así en la escuela?
1: En la high school hice como un año, año y medio más o menos. Poquillo.
0: Pero ¿jugabas? Ya es fit, ya es
1: cualquier
0: fit.
1: Cosa.
3: ¿Jugabas deporte?
1: Jugaba fútbol, sí. Nada más de que nunca me ponían a jugar porque era bien malo, pero...
0: Jugaba fútbol, pero en la banca.
1: Pero lo jugaba.
3: Era la banca izquierda.
1: Como el Chicharito Hernández ahí en el Real Madrid, hagan de cuenta. Ese era yo.
0: Exacto. Siempre. Ya saben, hagan ejercicio para que sus hijos siempre sean fit, nunca infit.
1: Ah, qué chido.
0: Qué bonito.
1: Para que les hereden cosas buenas también.
0: Sí, no la diabetes, las deudas. Eso luego lo heredan los papás.
1: Las deudas también.

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0: Cuando sientes culpabilidad por todo y no deberías de sentirlo. Fíjate, ¿cuántas personas me estarán escuchando o viendo el día de hoy que se sienten culpables por cosas que no deberían? Porque ya hiciste lo que podías como mamá, como papá, y como quiera sientes culpable porque tu hijo te pidió algo que no puedes darle. Es que quiero el iPhone nuevo. Así te doy la bienvenida por el placer de vivir, porque de eso vamos a platicar el día de hoy. Te prometo que el programa de hoy, de esos programas que dices vale la pena escucharse, de principio a fin. ¿Por qué? Porque todos sentimos culpabilidad. Le pregunto a mis dos, a mi asistente de producción y a mi productor, la última vez que te sentiste culpable por algo y no debiste haberte sentido culpable. La última.
1: Yo creo que el fin de semana.
0: ¿Este fin de semana? Este que acaba de pasar. ¿Me puedes aclarar por qué, Joel Garza?
1: Pues es que comí muy rico. Ajá. Pero a las 2 horas me volvió a dar hambre, doctor. Dije, ay, ni modo, vámonos. Ay, pero en la madrugada estaba de... Ay.
0: Pues siéntase culpable.
1: Me sentí muy culpable. Dije, no debí.
0: ¿Fue comida o cena?
1: Fue cena.
0: Para acabarla de fregar.
1: Pues sí, pero me levanté a las 2 horas y dije, no.
0: Por... Mira, por algo la gente en los Estados Unidos come a las 5 de la tarde. Sí. Ya a las 6 ya es muy tarde. A las 7 los que están cenando.
1: Me dijo,
0: y
1: ¿es
0: a
1: la hora
0: las
1: de 10 lunch?
0: Ya está todo cerrado. No encontramos ningún restaurante abierto. Porque debemos de comer cenar temprano. Se absorbe más la comida cuando te cuesta luego después de cenar. Y aparte...
1: Pero la costumbre, doctor, de es que yo ceno.
0: A ver, pero ¿quién? La otra vez me estaban platicando por qué se inventaron las 3 comidas. Antes eran 2. Que el cuerpo humano no debería tener las 3 comidas.
1: ¿Y si sí?
0: Desayuno, comida y cena. ¿Y
1: si hay gente que desayuna, almuerza, comida?
0: Come en la India una vez. No porque no tengan recursos, porque dicen que se debe comer una vez al día.
1: Sí. Bueno, mucha gente en los Estados Unidos que nos están escuchando, su comida fuerte la hace entre 4 y 6 de la tarde.
0: Y nada más. Y en la mañana un...
1: Sí, es su lunch.
0: Cerealito, cualquier cosa, dio un descansito y comen cualquier cosa. Y la comida fuerte entre 4 y 6.
1: Sí.
0: O entre 5 y 6 de la tarde.
1: Sí.
0: Vamos también con la nota de Joel. ¿De qué nos vas a hablar?
1: Ay, doctor,
0: hoy?
1: Les voy a compartir esto que se está haciendo viral a través de las plataformas digitales. Imagínense que detuvieron a una persona por exceso de ruido. La gente estaba cansado y cansada por años a esta persona que amaba, o más bien sigue amando, el rock. El rock, la música pesada, la música fuerte. Imagínense que yo tuviera aquí mi guitarra, la batería. Pero y durante años los vecinos...
0: Bueno, hay gente que tiene vecinos que tocan la guitarra y... Discúlpame, pero perdóname.
1: Pues sí.
0: Yo digo, o sea... ¿Tu libertad determina donde afectas la mía?
1: Pues sí. Durante 7 años, esta persona estuvo tocando en el área de los departamentos donde él vivía. Y los vecinos se hartaron, dijeron, ya, hasta
0: qué
1: aquí.
0: ¿Qué hicieron?
1: Ahorita les cuento. Imagínense, o sea, le dijeron ya, basta, se acabó, es un músico japonés, le pusieron una demanda y llegó la ley. Llegó la ley.
0: ¿En qué país fue?
1: Ahorita le comparto esto que se hizo viral a través de las redes sociales.
0: Iniciamos por el placer de vivir internacional.

hacer cinco, te voy a decir cinco razones por las cuales te sientes culpable por todo cuando no deberías de sentirte culpable. ¿Lista? ¿Listo? Primera, porque aprendiste desde niña a hacerte responsable de las emociones de los demás. ¡Sas, culebra! Desde pequeño, desde pequeña, para no tener broncas con mamá, con papá, mijito, no me gusta, mira cómo me pones, mira cómo, ay, mijito, me hace sufrir mucho. Y te sentías tan culpable y querías complacer a tu mamá, querías complacer a tu papá y sentir que era tu responsabilidad que ellos estuvieran felices o tristes, te mandó a que ahorita te sientas culpable por todo. ¿Qué se hace? Un acto de conciencia ahorita y decir, no fue mi responsabilidad la felicidad de mi mamá y de mi papá. Repítelo conmigo. No fue mi responsabilidad para nunca, por nunca. Y pero el que mi mamá o mi papá fueran felices, esa es responsabilidad de ellos, no mía. Vámonos. Vuelta a la hoja. Segunda razón. Cuando confunde responsabilidad con culpa. Tenga mucho cuidado de no confundirla. Ser responsable de tus decisiones no significa sentirme culpable de lo que ocurre. Yo digo, ay, caray, me equivoqué, perdóname. Sí, fui responsable de esto. No es lo mismo que sentir culpa. Cuando sientes culpa, estás rumiando lo que pasó. Cuando dices, sí, me equivoqué, fue un error mío, te mandé ese correo por equivocación. Es más, me ofusqué al contestarte de esa manera. Te ofrezco una disculpa. Que a todos nos ha pasado. Te grité muy feo, perdóname, por favor. Y ya. Aprendo la lección y sigo mi vida, pero seguir rumiando eso que sucedió, eso ya es caer en culpa. No es lo mismo responsable que culpa. Tercera razón, porque tienes miedo a decepcionar a los demás. Dices no. Ay, qué malo eres. Por miedo a decepcionar. Por miedo a que me digan que soy egoísta. Por miedo a que me digan que ya se me subieron los humos. La cuarta, porque tu diálogo interno es tan agresivo contigo. O sea, te la pasas hablándote tan feo, diciéndote cosas tan hirientes que no se las dirías a nadie. Ay. Es que soy malo, es que debería ser más buena persona. Espérate, calla esa voz y dile, hago lo que puedo con lo que tengo. Hago lo que puedo con lo que tengo y sigo mi camino.

0: en Japón, en Kioto, en Japón. Es un hombre que fue detenido ya por las autoridades porque él hacía mucho ruido, doctor. Mucho ruido, pero porque le gustaba mucho tocar la guitarra y escuchar mucho la música rock. Ama el rock, ama mucho este tipo de música. Entonces, este jovencito de 61 años de edad fue detenido ya por las
1: jovencito
0: autoridades.
1: Jovencito de 61, dale un café a Joel de Tony.
0: ya lo tengo aquí, ya me lo estoy tomando. Gracias. Oiga, doctor, bueno, el caso escaló, ¿por qué? Porque en la torre de departamentos donde vivía este señor de 61 años de edad, desde el año 2009 los vecinos le iban y le tocaban la puerta, por favor, bájele al volumen porque está muy fuerte. Señor, por favor, bájele.
1: Ya ¿le bajaba?
0: Le bajaba, pero luego después le volvía a subir. Y así tanto tiempo, o sea, 7 años lo estuvieron aguantando ya los vecinos. Fueron ya, se juntaron con las autoridades, más de 4 vecinos, dijeron, oye, ¿sabes qué? Ya. Y presentaron cartas con las autoridades, decirles, yo padezco insomnio, yo tengo depresión, yo tengo tinnitus, ¿sí? Ese zumbidito que les da, yo tengo esto. Entonces ya con eso le dijeron a las autoridades, señor, véngase para acá, vámonos a la cárcel. Lo metieron a la cárcel, doctor.
1: ¿A la cárcel?
0: Allá en Japón.
1: ¿En Kioto, Japón?
0: En Kioto, Japón.
1: Pero por... si en Kioto la gente es muy zen, muy tranquila.
0: Bueno, ahí le va. Las autoridades ya le habían pasado varias advertencias. Sí. No obedeció. Él seguía poniendo la música. Primero son varias advertencias y ya en la última le dijeron, véngase para acá. Va directamente a pagar las consecuencias por ya las cartas que metieron los vecinos de las consecuencias de poner música.
2: Hacemos una pausa. César Lozano regresa en unos minutos a Por el Placer de Vivir.
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0: Quiero agradecer a tanta gente que se pone en contacto con nosotros, razones por las cuales te sientes culpable y a veces no deberías. Y en un ratito más, mi invitada del día de hoy, Roxana Robledo, va a decirte el vacío que nada llena. Yo creo que un vacío que nada llena es esa sensación de culpabilidad cuando no deberíamos de sentirnos así. Hace rato una comida que tuve, bueno, ayer que tuve una comida que tuve, me decían esto. ¿Cómo le haces para decir no? Porque hay gente que batalla para decir no y se siente culpable cuando dices no. Oye, fíjate que no quiero y te sientes culpable. Esa culpabilidad es un vacío que probablemente no la llenas con nada. ¿Cuál es la razón por la cual te sientes culpable y no deberías de sentirte? ¿Cuál me podrías decir tú, Cesarín? Vámonos. Tú dices, la última vez que me sentí culpable y no debería de haberme sentido así fue por... Cada quien conté, aquí me pasa muy seguido, me dicen en las redes sociales que se escucha como robot. Voy a tener que quitar esto, joder, porque se escucha mal, desde que se oye feo. La última vez que te sentiste culpable y no debiste haberte sentido culpable, dímelo, ¿cuándo fue?
1: Ah, bueno, la vez pasada que me atranqué.
0: ¿Y
1: Cesarín? Ah, falta, sí, Cesarín, ahí está. Ven, César. Uh-huh. Sí, no, digo, en el caso mío, pues fue la trancazón que me di de comida.
2: Fue algo similar, comí algo en la hora de desayuno. Y luego me sentí culpable y dije, ay, creo que no debí comer esto.
0: Por la
2: tenía
0: comida.
2: Mucho azúcar.
1: Por la comida.
0: Dragones. A ver, ¿a quién tengo en la línea? No, ay, cortó la línea. No, se cortó. Mil disculpas. Que ya iba a tomar la llamada, pero se cortó. Aquí en las redes sociales me están diciendo, no vendo pastillas para las diabetes ni para la disfunción. Esas son puro fraude, cuidadito. Los únicos productos que yo recomiendo... 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Y por cierto, hablando de este producto de los que yo verdaderamente, porque me están preguntando aquí en las redes, ¿tú recomiendas algo para la diabetes y para la disfunción y para no? No, señores, eso es pura mentira. Eso es pura inteligencia artificial. 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Carlitos, te saludo con gusto. ¿Cómo estás, Carlos?
3: Hola, ¿qué tal, doctor? Muy bien, gracias.
0: A un gusto saludarte, amigo. La última vez que te sentiste culpable y no debías de haberte sentido culpable, ¿y por qué?
3: Ah, muy interesante. Creo que haciendo un poco de recuento, la vez que me he sentido culpable y por qué, fue después de casarme.
0: A ver, ay, caray, fuertes declaraciones, Carlos, ¿por qué fue después de casarte?
3: Porque resulta que la expectativa que tenía mi esposa del esposo y las que yo tenía de ser esposo no eran muy coincidentes. Entonces, fue un proceso, no le miento, de unos 10 años, en el que tuve que caer como en depresión y poder buscarme a mí mismo para entender que yo no podía hacerme responsable de su felicidad, porque así terminé sintiéndome culpable porque yo tenía que hacerla feliz y para eso tenía que comportarme como ella esperaba que fuera. Entonces creo que es de las veces que más culpable me he llegado a sentir y creo que no era mi responsabilidad.
0: Oye, estuvo muy fuerte eso, pero te quiero decir que sí, es un aprendizaje muy grande que yo he tenido en mi vida, que yo no soy responsable de las emociones de todos los demás. Eso es algo que probablemente, y no le estoy echando tierra a tu señora, pero nada más te quiero decir, muchas mujeres y hombres se casan con la creencia de que tú me debes de hacer feliz a mí y que mis emociones, mi felicidad, mis tristezas son responsabilidades tuyas, y ese es un grave error.
3: Y le podemos agregar que cuando uno se casa trae la expectativa de su papá y de su mamá. Y somos culturas distintas, somos familias distintas. Entonces, lo que para mí era ser padre probablemente no coincidía con lo que ella había visto de su papá y por lo tanto de lo que esperaba de un marido.
0: Ay, caray, qué fuerte estuvo eso. 10 años de tu matrimonio te la pasaste infeliz.
3: No, no es que sea infeliz, porque digo, uno va a hacer sus responsabilidades, va avanzando. Uno sabe que hay cosas buenas y cosas malas, pero sí, uno va.
0: Se está cortando, Carlito, se está cortando la línea. Bueno, pero me quedó claro, la razón por la cual la última vez te sentiste culpable por algo que no debías es por querer cumplir las expectativas erróneas de la persona con la que te casaste, que creía que era responsabilidad tuya el hacerla feliz. ¿Estoy en lo correcto? Te mando un abrazo. Carlitos, te mando un abrazo donde quiera que te encuentres, amigo.
3: Gracias, un gusto.
0: Abrazos para ti, Carlos. Híjole, qué fuerte. Qué fuerte estuvo ese comentario. Tantas personas que creen erróneamente que el hecho de que tenga un noviazgo contigo, que me haya casado contigo, es tu obligación que me hagas feliz. O ando buscando a alguien para que me haga feliz. Pues búsquese un payaso. ¿Hermana? Búsquese un comediante. Búsquese a Joel.
1: ¿Ahora? ¿Yo qué?
0: A Joel
1: no,
0: Garza.
1: Yo ahorita no.
0: Una pausa, ahorita volvemos. Esto es El Placer de Vivir Internacional. 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Se llama Mango Life. 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Ahorita volvemos.
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0: que nada ni nadie llena. ¿Cuál crees que? Yo estoy intrigado desde que mi invitada del día de hoy, que es una conferencista internacional, escritora, terapeuta, especialista en salud emocional, además ha impactado a más de 58 mil familias en congresos internacionales, además del TEDx, que es muy visto tu TED. Le doy la bienvenida a Roxana Robledo. ¿Por qué hablas de un vacío que nadie llena, Roxana? ¿Cuál es ese?
1: Muchas gracias, César. A ver, típico que tú dices, el siguiente trabajo, cuando me compre mi coche, cuando mis hijos crezcan, entonces voy a tener paz. Sí. Entonces estamos buscando, y decía Miss Wanting, es una palabra, es una frase que usa Dan Gilbert, que dice: nuestro cerebro se programa para andar buscando afuera lo que creemos que nos da felicidad.
0: Dinero. Qué costumbrita de andar buscando fuera lo que nos da felicidad. Y cuando lo tenemos, el dinero.
1: Y cuando tenemos el dinero no es suficiente, porque entonces queremos más. ¿Qué es lo típico? A ver, ¿a ti qué se te ocurre, César, que puede ser lo típico que estemos buscando, que creemos que nos da felicidad?
0: Pues tener lo suficiente para no depender de nadie, para el retiro, que es el dinero.
1: Eso sí, ¿no? Suficiente, pero siempre queremos más. Entonces, cuando sea millonario, cuando tenga el cuerpo perfecto, la cara perfecta.
0: La casa que ella siempre soñado. La casa, el coche deportivo que toda la vida quise.
1: Totalmente, el reconocimiento que salga en el radio con el doctor César Lozano. Claro que te da esos momentos de felicidad. Pero de repente sales y entonces ya llegaste a ese puesto, ya tuviste, por ejemplo, un paciente mío que llegó y dijo: por fin tengo este trabajo increíble, estaba súper feliz. ¿Y sabes cuánto tiempo le duró esa felicidad?
0: ¿Cuánto?
1: Ni siquiera una semana. Entonces seguía contento, seguía realizado, pero tenía todavía esta cuestión de que entraba las apuestas en línea. Y decía: de todas maneras siento ansiedad, siento esta situación. Y ¿sabes qué he visto? No nada más en la parte teórica que podemos ver en un libro y demás, sino como terapeuta que soy, que el vacío siempre lo vas a tener cuando no tengas la conexión contigo. Si tú estás desconectado de ti, de lo que tú quieres, de lo que realmente eres, tu esencia, entonces siempre lo vas a estar buscando afuera.
0: A ver, y dale ese tip y danos ese tip a todos. Ese vacío que a veces todos tenemos, que no llenamos porque nada es suficiente. Dices, conéctate contigo. ¿Cómo le hace Roxana Robledo para conectarse consigo y decir, tengo que emanar mi felicidad de aquí, ya no puedo depender de mi felicidad ni de una pareja, ni de dinero, ni del coche, ni de la casa?
1: Y me encanta con eso, ¿no? Porque entonces, ¿quién es responsable de la felicidad? Tú.
0: Yo.
1: Entonces te tienes que poner manos a la obra. No se lo puedes dejar a nadie más la felicidad. Entonces, es esta congruencia de quién eres con quién quieres ser. Cuando tienes esta congruencia, entonces, ¿qué tipos de cosas ayudan? Primero, hacer una pausa. ¿En dónde estoy yo? A mí me encanta una cosa que decía Carl Jung, que decía: imagínate, César, que tú y yo ahorita nos quitamos los estudios que tienes de medicina, tu último doctorado que acabas de tener, felicidades, en esta parte de psicoterapia
0: gestal.
1: Gracias,
0: muchas gracias.
1: Te quitas tu audiencia, te quitas tu ropa, te quitas todo.
0: Encuerado.
1: Así como venimos. ¿Y quiénes somos?
0: Sin títulos, ni tampoco ser papá, ni ser esposo.
1: Ni esposo de, ni papá de, ni programador.
0: ¿Quién es ser? Qué buen ejercicio. Fíjate, no lo había pensado.
1: Y de veras nos damos unos segundos y dices, wow. Te empiezas a desconectar de ti y empiezas entonces a ver, ¿quién soy yo y qué es lo que necesito? ¿Hace cuánto que, por ejemplo, pues no le haces caso a tu cuerpo? Antes de nosotros saber a nivel consciente cómo nos sentimos, nuestro cuerpo ya nos está diciendo, nos duele la cabeza, sientes tensión en el cuello. ¿Hace cuánto que no te tratas ese dolor de estómago, esa gastritis? Y entonces estás desconectándote primero contigo, con tu esencia. Y entonces el vacío siempre lo estamos buscando afuera porque sentimos que ahí es. No, es que ahorita no puedo hacer una pausa porque tengo que trabajar. Y ponemos el pretexto. Y también otra herramienta que me encanta son los tres para qué. Fíjate, César, ¿para qué quieres ese siguiente trabajo? Le decía yo a mi paciente. No, bueno, pues para tener una familia, para ir mejor. Perfecto. ¿Y para qué quieres tener esta familia y vivir mejor?
0: Ah, qué fuerte.
1: Segundo, ¿cómo ¿para
0: te
1: qué?
0: Te vas metiendo poco a poco a ti. ¿Para qué quieres esa familia?
1: No, pues entonces para que todos estemos bien, para sentirme pleno. ¿Y para qué? Al final, la mayoría de las personas decimos, porque quiero tener paz, calma, felicidad. Entonces, ¿qué es lo que podemos hacer?
0: Disculpa que te interrumpa, Roxana, pero yo leí en alguna ocasión, bueno, hay un libro nuevo de Mel Robbins que me gustó, que es que te aceptes, que enseñe, que la felicidad es sentirte amado. Uh-huh. Y si es verdad, que tengas paz, eso es lo que se nos olvida. Y también vivimos un día de acelere tan, tan fuerte que no tenemos esa paz.
1: Y entonces, correcto, y entonces lo estamos buscando afuera, ¿no? Entonces, ¿qué podemos hacer? Por ejemplo, ahorita, hoy. Si ya pudiste hacer esto de pensar, a ver, ¿qué sería yo? ¿Quién soy? Ok, estas pequeñas pausas que ayudan. Y me gusta tu libro este de los hábitos, que más hábitos y menos estar en dramas. Más hábitos significa que realmente, ¿cómo te ayudas? No nada más haber escuchado estos minutos del programa, sino realmente ponerlo en práctica.
0: Ella es Roxana Robledo. Búscala en Roxana Robledo Oficial. Esa es su red social. Todas.
1: Exactamente, todas estamos ahí.
0: Roxana, el próximo mes vienes. Y vienes con un tema bien matón. No estás cansada, estás emocionalmente fatigada. Que te cargue el payaso. De eso hablar. Gracias por estar aquí.
1: Gracias, gracias.
0: Una pausa. Esto es Por el Placer de Vivir Internacional.
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0: Vamos a una breve pausa, pero oye, ¿te acuerdas de ese dicho que dice a Dios rogando y con el mazo dando? 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

0: Yo los veo desde Michigan. Me gusta mucho su programa. Nada más saludos desde Michigan.
1: Hola, doctor Lozano. Lo saluda Jenny desde Illinois.
2: Doctor César Lozano y equipo, le saluda Luisa de acá de Carolina del Norte.
3: También saludo a Michigan, gracias por estar escuchando, y a Chicago, Illinois, donde me escuchan a través de Amor, en Chicago, en la 106.7. Gracias, Cesarín. Saludos a la gente en Illinois. Saludos a toda la gente en Carolina del Norte. Luisa, en Carolina del Norte, ¿en qué estación estoy? Hombre, patinarle. En Carolina del Norte, sabrá Dios, patinarle en cuál estoy. Sí estoy en North Carolina. Estamos también allá. Les mando saludos a toda la gente. Vamos con el segmento que me encanta, que se llama Pregúntale a César. Una segunda opinión ayuda mucho, y más cuando no hayas a quién preguntarle. A ver qué me preguntaron el día de hoy, Polo. Vamos a ver.
4: La verdad es que no estoy teniendo una muy buena relación con mi mamá. Pero eso me duele mucho por temas de la infancia, por problemas de la infancia, y que realmente yo le empecé a escuchar al doctor César Lozano justamente para ir sanando mi niño interior, pero hay veces que me cuesta todavía un poquito.
3: Fíjate, esa pregunta es bien matona. Cuando dices, tengo una mala relación, pero sé que tiene que ver con mi infancia. Sí, señoras, muchas veces las relaciones que tenemos ahorita son reflejo de lo que vivimos en la infancia. Fuiste una niña muy amada, muy valorada. Tu papá te respetó. Te dieron una infancia con carencias, pero había amor. Hay mucha posibilidad de que tengas una relación estable. Mucha. Más posibilidad que quienes vivieron una infancia de pleitos, de discusiones, de enojos, donde te desvalidaron como hombre. Tú cállate, tú no te metas. Ese tipo de situaciones pueden afectar tanto en tus relaciones actuales. ¿Qué se hace? Obvio, terapia ayuda mucho, pero también hacer un ejercicio donde le devuelves a tu papá y a tu mamá el poco amor que te dieron. Y sabes que no te educaron, mamá, para ser mamá, ni a ti, papá, para ser papá. No hubo un curso. Lo acepto, lo reconozco y sigo mi camino, pero me quedo con el amor que tengo y te devuelvo el poco amor que me diste, y te devuelvo la responsabilidad de que no era tu obligación, probablemente, cumplir todas mis expectativas. Aunque me trajiste al mundo para algo, ¿verdad? Pero a veces no tienen el conocimiento de lo importante que es decir te quiero, te amo, me siento orgulloso de ti. Frases que ahora muchos padres usamos, porque ahora sí hay muchos libros sobre eso. Pero nunca habrá un manual para ser buen padre. Esto fue Por el Placer de Vivir. A nombre de todos los que hacemos posible este programa, te decimos gracias. Hoy saludo a San Antonio, Texas, Amor 95.1. A Dallas, la Qué Buena 94.1. A Las Vegas, Zona MX. Gracias, Nueva York, que me escuchan en la Qué Buena. A Miami, Atlanta, Sarasota, Laredo, Orlando, Salt Lake City. 105 estaciones de radio conectadas por El Placer de Vivir. Tenemos una cita todos los días, de lunes a viernes. ¿Conoces el horario? ¿Conoces la estación? ¡Ánimo! Hasta mañana.

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2: Bueno, pues amigos, aparece un robot trabajando en las calles en Guadalajara, Jalisco, exactamente en un lugar que se llama Atemajac, municipio de Zapopan. Bueno, pues aparece en las calles, así como lo acabas de escuchar, un robot que anda entreteniendo a la gente, esto en los semáforos, les baila y luego después el robot va hacia los autos para pedirle dinero a la gente.
3: Y si no nos crees, tenemos el video.
2: Háganme el favor, señores, ya los robots los están utilizando para hacer actos de baile y de suerte en las calles, en los semáforos, para después pedirle dinero a la gente. Ahí está el video, vete directamente a YouTube. Nos encuentran como Freeway Show, amigos.
3: Oye, ya la ciencia ficción ya superó la realidad, la verdad. ¿Te acuerdas cuando esto lo veíamos, claro, por ejemplo, en las películas de Yo, Robot, que no sé cuánto?
2: Claro.
3: Ahora ya se hizo realidad. ¿Qué más?
2: Mira, yo antes miraba las películas que de repente con hablaban por teléfono, pero en el reloj.
3: Sí, o sea, ah, los supersónicos, ¿se
2: claro,
3: acuerdas?
2: Hablaban por teléfono en los relojes y ahora ya lo podemos hacer.
3: ¿Sí?
2: Claro, ahora ya puedes tener una línea incluso en tu teléfono. Ya lo puedes...
3: Perdón, ¿en tu reloj?
2: En tu reloj, señores. Ya tenemos cámaras también en los relojes. O sea, antes era ficción y ahora ya se hizo realidad todo esto, amigos.
3: Oye, ¿los autos voladores?
2: Ya hay.
3: O sea, ya hay. Ya está a nada de que ya empiecen a estar los autos voladores en todos lados.
2: Ya hay motos voladoras también acá,
3: Morris. Exacto.
2: No recorren tanto como un auto volador, pero ya también hay motos voladoras.
3: ¿Perro robot?
2: ¿Perro robots? O sea... Eso lo miramos en las películas hace muchísimo tiempo. ¿Quién iba a pensar que la tecnología que ha aumentado a pasos agigantados ya tengamos todo eso?
3: ¿Carros que se manejan solos?
2: ¡Ándale, cierto!
3: O sea, ¿en Miami ya no vimos?
2: Ya lo ven en todas partes. Ya un Tesla pues se maneja solo cuando tiene el sistema ese de autopilot también.
3: Drones que te reparten las cosas. El otro día estábamos ahí en un ranchito y de repente se empezó a escuchar un ruido. Era un dron que de ahí de la Walmart, güey, sí, que estaba claro, ahí repartiendo cosas ahí en un rancho.
2: Y luego los...
3: En Texas.
2: Los robots que utilizan también muchas tiendas, principalmente algunos restaurantes, donde ya tienen una puertita.
3: Les mesero.
2: Le ponen, bueno, cuando en las calles.
3: ¿Robot meseros?
2: Los robots también meseros, pero eso es que te estoy platicando.
3: Ah, los repartidores también.
2: Son los repartidores, o sea, son unos robots que son como una cajita, así como de dinero. Y luego ya le tienen una puerta, le metes ahí lo que es la caja o la comida y luego ya va la entrega. Y luego sí, regresa también. Ay, ¿qué tal?
3: Oye,
2: o sea, pues ya no en los vamos, hoteles.
4: No vamos tan lejos aquí en el noticiero. Ahí no tienen
3: ¿sí? las cámaras. Oye, ¿las cámaras? Ya las cámaras son robots. O sea, una sola persona las maneja desde un... Y son robots las cámaras.
4: Y muy pronto aquí en el Freeway Show.
3: Puro robot.
2: No, ni digas eso, no. Ni digas, Aida, no, porque... No. Pues aunque no lo creas, ya hay estaciones con inteligencia artificial.
3: Pero no te preocupes,
2: ya,
3: o sea, porque no nos van a superar. Es inteligencia artificial, no estupidez artificial.
4: Dios mío. Pepe, está escuchando.
3: Sí.
2: Pero a ver, amigos, queremos platicar contigo. A ver, ¿qué fue lo que miraste en películas que antes te voló tal vez un poco ahí la cabeza que ahora ya lo tenemos? ¿Qué cosas miraste en películas acá de ficción y que ahora ya lo tenemos? ¿Cuánto o qué es lo más que te ha sorprendido de la tecnología? Márcanos en el 1-844-370-4839, amigos.
3: De hecho, ya quisieron cambiarnos, China, por un robot de inteligencia artificial y se fundió porque sí, no nos entendió, se desesperó y tronó el robot, se descompuso.
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1: Bueno, pues amigos, si le acaban de poner al Freeway Show, le estábamos compartiendo de que, amigos, ya miraron en Guadalajara, Jalisco, un robot manejado, obvio, por una persona, eso allá en Zapopan, que andaba haciendo, pues, bailando y haciendo circo en las calles, en los semáforos, y después de que hace circo, cuando están los autos ahí detenidos, pasa por los autos para que le den dinero. Una persona ya está manejando este tipo de robots para conseguir dinero. Antes mirábamos todo esto en las películas futurísticas antes. De lo que mirábamos antes, ¿qué se ha hecho realidad que te sorprendió? Márquenos en el 1-844-370-4839, amigos.
2: Oye, también por acá dicen que los teléfonos ahora ya, olvídate, son computadoras en la mano. Ahorita ya un teléfono celular, ya no puedes salir sin él, porque si no te causa ansiedad, güey.
1: Es cierto.
2: O sea, traes el teléfono celular, traes tu cámara fotográfica. Traes
1: cartera
2: ahí.
1: Toda tu información, tus tarjetas de crédito también ahí.
2: Todo.
1: O sea, tu carta médica también está ahí. Puedes meter toda tu información.
2: Tu licencia.
1: Todo lo puedes meter en el teléfono. ¿Quién iba a imaginar que un aparatito chiquitito ibas a tener absolutamente todo?
3: ¿Y los aviones ahora? ¿Cómo?
2: ¿En automático? ¿Ya no hay pilotos?
3: Los pilotos nomás se sientan y todo lo está haciendo la computadora.
1: Creo que hay unos aviones incluso que no tienen los vidrios de enfrente, que automáticamente no necesitan mirar hacia enfrente. Ya ellos mismos aterrizan.
2: Sí.
1: No pasa absolutamente nada con el piloto automático. ¡Ay, Dios mío! ¿Quién se iba a imaginar todo eso? Los miramos en las películas y ahora lo estamos viviendo, amigos. ¿Qué fue lo que miraste tú también que ahora te sorprendió que ya lo tenemos? ¿O qué parte de la tecnología se ha desarrollado que a ti te sorprendió mucho? Márquenos en el 1-844-370-4839.
2: ¿Sabes amigos. Qué también? ¿Qué? La realidad virtual.
1: Ah, sí,
2: los lentes de realidad virtual. Ya ahorita puedes jugar y quién iba a pensar que, por ejemplo, el otro día estaba jugando el de Batman. Porque a mi chiquillo le compramos uno de esos de realidad virtual.
1: Ok.
2: O sea, te sientes que eres Batman en el juego, güey.
1: Te sientes que estás dentro, engañan de alguna manera a tu cerebro y te sientes parte de lo que está pasando también ahí.
2: El otro día también me jugué uno del Star Wars.
1: Ajá.
2: Y yo, güey, me sentía Darth Vader, güey.
1: Sí.
2: Traía la espada de Darth Vader y todo el rollo y... I am your father, decía, y todo el rollo. Y en el juego de realidad virtual, o sea, se siente. Sí. Y luego veía y se prendía la luz acá bien perra y todo el
1: como
2: show.
1: Como que eres parte de que decías, wow, increíble todo esto.
2: ¿Quién iba a pensar eso?
1: ¿Cuándo íbamos a imaginar tener esta sensación, amigos, con la nueva tecnología? Bueno, vamos a contestar las llamadas telefónicas en el 1-844-370-4839. Amigos, de todo lo que ha aparecido de nueva tecnología, ¿qué es lo que más te ha sorprendido? 1-844-370-4839.
2: Y luego andaba buscando ahí a la princesa Lea y de, no, es mi hija y que no sé cuánto. Y
1: Morris, no eras el Chewbacca tú.
2: No sé. Bueno, me parecía, pero no era.
4: Bueno.
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4: Oye, te llamo para decir.
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5: I am your father.
6: No, no, ya va a empezar eso, la nota favor. No tan feliz. Tú eres el Darth Vader de la radio, güey.
7: Modificaron acá la estación, amigos. Acá es la nota no tan feliz. Zaida, pues, se llamó enferma, no vino a trabajar y bueno, de acá.
6: No, se fue de novia, digámoslo claramente. Se acá fue de novia, güey, con el Javib y nos abandonó.
7: La chamba la tenemos que sacar y viene la nota no tan feliz.
6: Pero la no primera. No me gusta.
7: Ahí va, el primer consejo, señores, acá la nota no tan feliz. Ahí les va. Tus traumas ya no son excusa. Eres un adulto. Sanar y dejar de lastimar a otros es su absoluta responsabilidad.
6: ¿Pero por qué lo dices así tan crudo? Tus traumas. ¿Por qué lo dices así, güey?
7: Dicen que una vez que te das cuenta de que tienes algún tipo de trauma, ya depende de ti mejorar las cosas.
8: ¿Por qué lo dices tan enojado?
7: Pues no sé.
8: ¿Por qué no lo dices con amor?
7: Aquí el equipo me dice, producción, me dice, no tienes que ser duro y en la cabeza.
6: Es que es el Grinch del show. ¿Qué más? ¿Qué más traes? Órale, para que ya termine.
7: Siguiente consejo, acá en la nota no tan feliz, amigos. La edad no garantiza sabiduría. Llegar a los 50 años solo significa que el tiempo ha pasado.
8: ¿Verdad, Pancho?
7: La verdadera madurez se demuestra asumiendo las consecuencias de
8: Pancho?
7: Tus errores. Me la están tirando a mí. Me la están tirando a mí.
8: No sé.
6: Esa sí me gustó, China.
8: ¿Te cayó?
7: No, a mí no me cayó nada. Pero bueno, ahí está.
6: No, espérate, si le sigues diciendo se va a enojar.
7: Síguele, bendiga.
8: Síguele.
7: Va el siguiente consejo. Ninguna lectura de cartas va a tomar las decisiones difíciles para ti. O sea, mucha gente recurre a este
6: hablando
7: tipo
6: la China?
7: De lecturas.
6: ¿Le estás
8: no, yo no le hago las cartas del tarot.
7: ¿Te la mandaron?
8: No, yo no la hago. China, ¿tú las haces?
7: Pero nomás poquito.
8: ¿Ya ves?
6: ¿Ya ves? Entonces, son para ti entonces.
7: Bueno, los invitados han venido acá.
8: Y el primero
7: invitados
8: que
7: han llegado y nos han leído las cartas.
6: Oye, el primero que quiere participar
8: es Pancho.
6: Sí. A ver, léemelas a mí. Yo quiero saber mi futuro.
7: Bueno, acaba el siguiente consejo, amigos. A casi nadie le importan tus problemas. No eres el centro del universo. Los demás están demasiado ocupados intentando sobrevivir sus propias batallas.
6: Y
7: ahí está.
6: Pancho, yo creo que te estás dando esas frases a
7: claro
6: ti,
7: que no, señores. Aquí hay para todos.
6: A ver, ¿qué otra, pues?
7: Siguiente consejo. Tus hijos no te van a esperar. Están creciendo rápido y el tiempo que pasas distraído o dándole prioridad a otras cosas es conexión que estás perdiendo con ellos para siempre. Morris.
6: Qué gacho eres. No. La neta,
7: ahí
6: esa
7: está,
6: sí
7: Morris.
6: Me dolió. Esa sí me lo dolió. Esa no te perdono.
7: Ven teléfono, para acá. Ahí está el teléfono.
6: Ven
7: ahí todos
6: para acá.
7: Los días.
8: No puedo decir nada.
7: ¡Ay, perro! ¿Por qué me pegaste?
6: Por desgraciado, esa me dolió.
7: Dime, China.
8: No puedo decir nada. Sin comentarios. Dicen que la
6: el que calla otorga.
8: Sí, ajá.
7: Calla otorga.
8: Sí.
7: Pero ahí está con el teléfono todo el día y perdiendo tiempo, perdiendo conexión ahí.
6: Mira, vamos a despedirnos ya
7: con el frase
6: no tan feliz.
7: Para no perder la costumbre.
6: El arpa no hay, el arpa ni quiso venir por este vato tan feo.
7: Te tomo ni la necesito, Morris. Es más, que ni venga ya la mendiga arpa.
6: En vez de del arpa, ¿sabes qué trajeron?
8: ¿Qué?
6: Un burro, mira.
8: A ver. Tu señal.
6: Ahí está.
7: A mí el burro me da tres vueltas, Morris, acá el burro. Bueno, viene el frase del día, amigos, para no perder la costumbre acá con como Zaida y sus investigadores. Dice esta frase, no estás esperando el momento perfecto. Lo que pasa es que tienes miedo.
8: ¿Verdad, Pancho?
7: Ah, ay, ay, ay, se la tiraron ahí.
6: Y trajeron también un güey, mira.
7: ¿Saben qué? Me cayeron gordos los dos.
3: Gordos me cayeron.
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1: Bueno, pues amigos, dos películas que están arrasando en los cines, lo platicamos aquí en el Freeway Show. La película esa guanga de la que platicamos hace la semana pasada, Morris, de Spider-Man.
2: ¿Cuál guanga? ¿Guanga tus nalgas, güey?
1: Brand New Day. Bueno, pues esa película, ¿saben cuánto lleva hasta ahorita?
2: ¿Cuánto?
1: ¿Qué harán con tanto dinero esta gente?
2: A ver, ¿cuánto pues para que digas tú qué tan guanga
1: ahorita,
2: está?
1: Hasta ahorita, acumulado, llego. O sea, si hay mucho interés de parte del público a lo que veo. Para mí una peliculilla guanguilla ahí, pero lleva hasta ahorita 1,689 millones acumulados.
2: Señores. Lo bueno que es guanguilla, gordo.
1: ¡Qué barbaridad! Voy a tener que ir a mirarla. Tanto me hablaron desde Revelation Day también a que fui a mirarla.
2: Mira, tus películas es la riqueza en vacaciones. Tú no puedes ver a Spider-Man porque no le vas a entender. Igual como bueno, le entendiste a Star Wars, así vas a hacer el ridículo, güey.
1: Y la otra película que también está arrasando en los cines es una que se llama The Odyssey. Es el tiempo de la guerra de Troya, ¿recuerdas? Aquí cuando el rey se llevó un vato ahí a su mujer y luego este vato va y...
2: Esas películas me gustan.
1: De Troya, bueno. Esta lleva aproximadamente 1,138 millones, señores, ganancia.
2: Fíjate que fui a ver la de Spider-Man y me gustó, está buena.
1: Sí.
2: Lo que pasa es que las películas de Spider-Man pues también traen un mensaje y todo el rollo, o sea, son diferentes. Tú no sabes, las películas de cada superhéroe tienen una temática diferente.
1: Ah,
2: y es lo que atrapa al público. Pero como tú estás viejito, pues no entiendes, güey.
1: Fíjate que lo sorprendente es de que mucha gente también ya está regresando a los cines. Ahí había un cine cerca de mi casa, lo cerraron. Porque la gente después de la pandemia, pues ya no era fácil de ir a los cines. Entonces esta sala, y era un cine grande, de muy buen tamaño. Siempre el estacionamiento estaba hasta lleno de gente.
2: A mí me encanta ir al cine. A mí sí me encanta ir al cine.
1: Entonces, ahora la gente ya está regresando a los cines. Yo nomás miré la de Revelation Day y ya. Del resto no la he mirado. Ahora voy a tener, mira, por presión social y para saber de qué tratan este tipo de peliculillas guangas acá, pues hay que ir a mirarla, voy a tener que ir a mirar acá.
2: Fíjate,
1: la de Spider-Man y también
2: mí,
1: la de Arcy.
2: A mí la de Revelation Day no me gustó, güey.
1: ¿La miraste?
2: Sí, la vi y la neta, es la de Steven Spielberg, ¿no?
1: Es de Steven Spielberg,
2: No me gustó, güey. O sea, se me hizo un churro, la neta. O sea, yo no sé qué le pasó a Steven Spielberg.
1: No, pues está bien.
2: Un churrazo, güey. Mejor hubiera, está más buena la de Spider-Man, la neta.
1: ¿Tú, China, ya miraste alguna de esas películas o todavía no has mirado ninguna de las películas? ¿La de Arcy o la de Spider-Man?
3: No, ya tengo rato que no veo una película de Spider-Man. La última que vi de Spider-Man fue hace, yo creo que fue la primera que salió. Ya no he vuelto, yo no voy al cine.
1: Ah, mira, ¿no te gusta ver el cine? ¿Critica a la China también o nomás a mí?
3: No me gusta, te voy a decir por qué no me gusta. No, nomás entrando me empieza a revolver el estómago por todo el olor de las palomitas, los perfumes, la comida. Entonces yo...
2: ¿Qué fresa me saliste tú?
3: Perdón, pues es que no me gusta el olor, me empieza a revolver el estómago.
1: ¿Dejaste de ir al cine también acá por lo de la pandemia? Y es que mucha gente dejó de ir.
3: Es que yo ya tengo rato que no voy.
1: Es que tienes que conseguirte un nuevo novio que te lleve al cine.
3: La última vez que fui con un muchacho como en un date. Y no me acuerdo qué película fue, pero para que veas, no le puse ni atención.
1: Pues ¿cuál de ir? Hay un puro besillo ahí en el cine.
3: No puse atención, te estoy diciendo.
1: Bueno, pero el truco no le puso atención acá.
2: El truco de las palomitas y todo el rollo.
3: Nomás me acuerdo hasta donde agarramos palomitas. Dijo, ten, prueba las palomitas y ponle tantito chile.
2: Y ahí perdiste la memoria.
1: Y ahí perdió todo. Y ahí perdió todo, señores, ahí.
3: Desde ese entonces ya no voy al cine.
1: Bueno, a ver, amigos, queremos platicar contigo aquí en el 1-844-370-4839. 1-844-370-4839. Oye, ¿tú ya regresaste a los cines? ¿Eres de las personas que te gusta ir al cine? ¿O después de la pandemia ya no quisiste regresar? ¿Has mirado alguna de estas dos películas? Márcanos 1-844-370-4839.
2: Te voy a llevar al cine, gordo, y te voy a hacer el truco de las palomitas a ti también.
1: Mientras me hagas como a la China.
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1: Bueno, pues amigos, pues estamos platicando, se acaban de sintonizar el Freeway Show, que la película de Spider-Man, la nueva, la que se llama Brand New Day de Spider-Man y también la de Arcee, pues la de Spider-Man lleva más o menos ganado con más de 1.600 millones de dólares en el mundo y la de Arcee lleva más o menos casi 1.200 millones de dólares al parecer, pues a mucha gente le gusta este tipo de películas. ¿Cuál fue la última película que miraste? Vamos a platicarlo aquí en el Freeway Show.
2: Mira, también yo creo que tiene que haber una película que valga la pena para ir al cine. Por ejemplo, también una de las más taquilleras de este año fue Toy Story 5. ¿No la viste Toy Story 5?
1: No comprende, Morris.
2: ¿No comprende Toy Story 5?
1: Miré la de Toy Story 1, creo, nada más.
2: También la de Michael Jackson, también recaudó buena feria.
1: ¿O tiene película Michael Jackson?
2: Ay, no me digas que no supiste.
1: Yo miré parte de la serie de... Oh, no, Michael Jackson. Yo sé, Michael Jordan te estaba diciendo.
2: Andas bien perdido, güey. Andas más perdido que Wendy Guevara en el cerro, güey.
1: Mira, vamos con Orlando.

0: hablando o qué onda?
1: No, es que ya te voy a decir un secreto, nomás no le voy a decir a nadie.
0: A ver.
1: Me las quemo mejor en la casa. Tengo una cajita, una de esas cajitas negras, que ya no es negra, pero es una de esas, y ahí me las quemo más a gusto en la casa.
2: Ah, ya, oye, ya, Orlando, pero no es cierto.
0: Es, pero no es lo mismo ir al cine, a sentarte, la pantallota, acá.
2: Pues ni tanto, amor, está bien cara las palomitas ahí, ¿verdad, Orlando?
0: Ah, son bien piojos.
2: Y tú, sale más vara también acá,
0: Morris. Orlando, tú y el Pancho son igual de piojos, güey.
2: Los
0: no
2: chocolates,
0: manches.
2: Ahí donde terminas pagando como $6 por un chocolatillo, quedando ahí nada más, ahí, Morris.
0: Ay, no, ustedes de verdad.
2: No, no, no, no. A ver, amigos, ¿cuál fue la última, ya en serio, cuál fue la última película que miraste en el cine? ¿Cuál te llamó la atención? ¿Has mirado esta nueva de Spider-Man, Brand New Day, la de Odyssey? Márcanos 1-844-370-4839.
0: También,
2: amigos,
0: estuvo bueno de Super Mario Galaxy.
2: ¿Super qué?
0: El
2: ¿Super Mario?
0: El Diablo Moda 2. ¿No lo viste?
2: No, comprende,
0: no,
2: Morris,
0: no sabes
2: acá
0: nada
2: tampoco.
0: Tú de cine, güey.
3: A ver lo que piensas. 844-370-4839. 844-370-4839. 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
3: Bueno, pues amigos, queremos platicar contigo en el 1-844-370-4839. Mucha gente se retiró del cine, mucha gente está regresando ya ahora al cine. ¿Cuál fue la última película que miraste? 1-844-370-4839. Ya sé, me estaba acordando y sí, sabes que yo fui a mirar cuando salió la nueva de la de Avatar, me la aventé todita.
4: No, que no había, había sido.
3: Y luego me aventé la segunda de Avatar también, esa me gustó. La de Avatar, el sentido de A también. Andale. Me la aventé, me gustó también esa película.
4: De hecho, tú tienes cara como uno de los de Avatar, güey.
3: ¿Y tú el cuerpo, Morris?
4: No, yo la verdad, gordo, yo tengo el cuerpo como la neta, güey, ¿te quieres saber? Me hablaron para hacer la de Dumbo, güey. Pero les dije que no.
3: Mira, tenemos a Irma aquí en la línea, mi querida Irmita. ¿Cuál fue la última película que miraste también, si todavía vas a los cines?
5: Ay, muchachos, pues esta del Spider-Man. No, hombre, dolor de cabeza con esta película.
4: ¿Por qué?
5: Pues ya ven que salió a finales de julio, no me recuerdo si fue el último día de julio. Ajá. Apenas el domingo, conseguí boletos para el domingo apenas.
3: ¡Oh, sí! ¿Cómo tanta gente mira la película esa?
4: ¿Estaban llenas las salas de cine?
5: Estaban llenas todos los horarios, todos los cines. Y bueno, tenía a mi hijo que estaba tingui-lingui-lingui que quería verla.
3: Apenas este fin de semana
4: la viste. Yo también la vi este fin de semana, Irma, porque la neta, yo dije, ¿sabes qué? Me voy a esperar porque no encontraba buenos lugares.
5: Exacto, sí. Buenos lugares y en el cine, porque les gusta ir al VIP, o sea, no podía hacer cualquier cine.
4: ¡Anda! O sea, sí. Oye, es que hay unos bien chidos en el VIP.
3: ¿Qué hay en el VIP que no tienen los demás cines?
5: Sí, está muy cómodo, los reclinables, tienen buena comida, te traen hasta tu lugar la comida, no tienes que andar haciendo fila ni nada.
3: ¿Hay meseros también ahí?
4: ¡Claro!
3: ¡Ah, en serio! Más,
4: hasta te prestan una hijita para que no te dé frillito en la sala.
3: ¿Toda manchada la cobijita o qué, mi querida Irma?
5: Sí, hay algunos que te dan hasta cobijita, correcto.
4: No, manchadas de
3: cacho. Pero imagínate todo, cuánta gente debe haber usado la cobijilla esa también ahí.
4: Pues la lavan, güey. ¿Cómo que? Ay, no, de veras tú, gordo.
3: A menos de que huela Downy ahí.
4: No sé. Vamos a sacar más seguido, güey.
3: La última vez que fui a mirar fuera de Santos contra las momias, el Blue Demon.
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1: Bueno, amigos, te platicamos del podcast más visto por todo el mundo. Se llama Iguales pero Diferentes, que es la extensión del Freeway Show, pero en la plataforma de Vix y también en YouTube ahí. Bueno, en este episodio número 32 vamos a platicar de mi vida, señores. La vida de una persona de rancho al norte, al pueblo, señores, a la ciudad.
2: Sí, está muy
1: ¿cómo
2: padre.
1: ¿Cómo fue?
2: Muy padre este podcast donde Pancho pues nos abre su corazón y nos cuenta cómo fue esa transición donde pues estaba ya en el rancho con su jefe ahí ordeñando las vacas y los burros y los becerros.
1: ¿Cuáles burros? Bueno, ordeñan pues, las vacas nada más, Morris.
2: Y luego también ya después de que puso la marrana ya en el rancho, se vino para acá en los Estados Unidos. Y esa transición, la neta, oye, yo la neta te lo reconozco. Fue algo difícil, gordo.
1: Yo creo que hasta ha sido difícil para toda la gente, ¿no? El venirse de un pueblito pequeñito, de un ranchito pequeñito, a un país totalmente diferente. Con otra cultura, otra religión,
2: imagínate,
1: bajado el cerro a tamborazo acá, sí, a un mundo hombre. Completamente diferente.
2: O sea, imagínense el Pancho llegando de Miraplanes así, o sea, y de repente con su cajita así amarrada con los lazos.
1: Cartoncito de huevos, hay un montón de ropa.
2: Con unas así chanclitas así de suela de llanta.
1: Guaraches, Morris, guaraches.
2: Y de repente lo sueltan acá al monstruo de los Estados Unidos, o sea, imagínate.
1: Y nadie quería hablar español acá.
2: ¿A qué edad, te viniste?
1: 15 tenía, Morris.
2: Bien chiquillo.
1: Bien, 15. Bonito el muchachito que
2: llegó. No, gordo, siempre fuiste fellito.
1: Ya me descompuse, ya, ¿verdad?
2: Siempre, mira, ya he visto fotos tuyas cuando llegaste de mi Miraplanes, estás igual de fregado.
1: Yo era guapo, Morris, hace mucho tiempo, pero no, lo que pasa es que no aprecias. Bueno, ahí está el podcast, se llama Iguales pero Diferentes, bájalo. 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
2: Oye, pero no vuelvas a llorar, gordo, porque luego te vas bien feo llorando. O sea, aparte estás feo llorando, triple, güey, no manches.
3: Sí, ¿el rancho tiene Wi-Fi? Yo pensaba que solo había vacas y güeyes como ustedes.
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1: Bueno, pues amigos, Arturo Carmona estaría dispuesto a ayudarle a Alicia Villarreal para que se case. Al parecer, Alicia Villarreal parece que tendría por ahí, según las malas lenguas, por ahí planes de casarse con este nuevo novio que tiene, Sivad, este influencer, empresario. Y bueno,
2: el colágeno, chavito.
1: Sí. Bueno, pues ni tan chavito, el vato ya está grande.
2: Pero, ¿cuántos años tiene Alicia y cuántos años tiene el chavito?
1: Morris, el amor no tiene edad.
2: ¿Pero cuántos años?
1: No sé, Morris, a mí que me interesa.
2: Que le interesa a Alicia Villarreal.
1: Bueno, al parecer Arturo Carmona estaría dispuesto a anular el matrimonio a través de la iglesia. Ya ves que es un proceso largo que tienen que mandar por ahí algunas cartas hasta el Vaticano, firmarlas, anular el matrimonio para que ella, ya si desea que sea el día de mañana a través de la iglesia, bueno, pues que lo haga. Ajá. Está buenísimo. Mira, qué bien. Mente muy abierta del señor Arturo Carmona. Mira, habla muy bien de él.
2: Para mí, Arturo Carmona está siendo muy, muy honesto y muy sincero y muy bueno en decirle, oye, ¿sabes qué? Pues, puede ser feliz.
1: Hace mucho tiempo ya de que terminaron también ellos. Claro, luego es la mamá de su hija, de Arturo Carmona. Entonces, lo último que quieres, me imagino, es quedar mal con esta persona, ¿no? Y hace mucho tiempo también de esto.
2: Oye.
1: Ya no tendría por qué haber algún tipo de rencor ahí.
2: Y la pregunta es, ¿tu ex te ayudó para ser feliz? ¿Tienes un buen ex o una buena ex? Panchote, ¿tú así alguna ex te comunicas con ella?
1: No, ninguna.
2: ¿No?
1: Ninguna.
2: Fíjate que mi ex...
1: A mí me gusta romper acá. Sí, sí, por alguna razón son ex.
2: Fíjate que mi ex sí me hizo la vida imposible, güey.
1: ¿Qué te hizo?
2: Me hizo la vida imposible y es muy difícil llegar a esa madurez de que la ex te quiera hacer feliz, güey. O sea...
1: ¿Por qué? ¿Qué te hicieron?
2: No, pues, o sea, no me dejaba ver al chiquillo, güey. O sea, de repente cuando me lo daba y lo quería entregar, llegaba 4 o 5 horas tarde por él. O sea, me deshacía mis planes.
1: Ay, Dios.
2: O sea, horrible. No quería que fuera feliz.
1: Te hacía la vida difícil.
2: A comparación, por ejemplo, de un compadre que tengo que, oye, su ex, fíjate, le dice, no, sal con tu novia, déjame al niño. Uh-huh. O sea, se cuidan al niño para que sean felices. O sea, tienen un niño en común y los dos tienen pareja nueva. Entonces le dices, wow, ok, a mí me toca ahora. Uh-huh. ándale, para que vayas con tu pareja y pues te vayas al cine, vayas a salir, la saques, yo te lo cuido y todo el rollo, porque como pareja pues no funcionaron, pero siguen teniendo un hijo y pues ellos dicen, Morris, sabes que no la hice en la relación, pero me gusta que sea feliz.
1: Si tú te hubieras casado con esa señora, a través de la iglesia, ¿anularías tu matrimonio para que ella se case con esta otra nueva persona o no?
2: Pues mira, es muy difícil. De hecho, un tío quiso anular su matrimonio y le costó mucho trabajo. Pero pudo comprobar, por ejemplo, en su caso fue de que esta mujer ya necesitaba ayuda psiquiátrica. Entonces lo comprobó de que ya estaba mal de la cabeza y pudieron proceder con esa anulación del matrimonio, pero es difícil. Y
1: se logró, claro. Sí. Bueno, a ver, amigos, queremos platicar contigo aquí en el 1-844-370-4839. Eres una persona como Arturo Carmona, de mente muy abierta. Tienes por ahí un buen ex, una buena ex. Tu pareja actual, ¿se la lleva bien con esa persona? Márcanos en cabina. 1-844-370-4839, amigos.
2: 844-370-4839. ¿O te hizo la vida imposible tu ex? A ver, platícanos aquí en el Freeway Show. Cuéntanos el chisme.
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